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1: 8:16.
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3: Temperatura 0 grados.

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1: 8:21 minutos.

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1: 8:33.
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3: Temperatura 0 grados.

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1: 8:38 minutos.

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1: 8:43 minutos.

Hice con mi amigo Jonathan, quiero hacer misericordia, honrando su amistad. 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
1: 8:59.
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4: Hemos estado abriendo la serie A Través del Tiempo con nuestros invitados María Eugenia Nolasco y Juan Modesto Paulino, una pareja de pastores que ya ha contabilizado 20 años de unión matrimonial y en esos años han procreado a 3 hijos. Hoy vamos a poner punto final en esta serie y nos vamos a referir sobre las relaciones de ellos con sus respectivas familias de origen y cómo han logrado establecer los límites en relación a su ministerio y qué planes tienen en cuanto a su vida matrimonial. Sean bienvenidos una vez más.
5: Muchas gracias.
6: Muchísimas gracias.
4: ¿Qué tal? Dijiste algo en el primer programa, María Eugenia, con relación a tu madre. Dijiste que tu madre es una persona particular. Hoy vamos a hablar un poco de sus respectivas familias. ¿Qué tal? ¿Cómo han sido las relaciones con sus familias de las cuales proceden?
5: Hasta ahora han sido muy estable y muy buena, muy dinámica para este tiempo. Mis cuñados,
4: los hermanos de María Eugenia,
5: los hermanos de María, se llevan muy bien conmigo. Mm-hmm. Me aceptaron con los brazos abiertos prácticamente, aunque muchos de ellos tenían un carácter o tienen un carácter un poquito fuerte y difícil, pero al ver mi actitud y mi positividad hacia la vida,
4: sí,
5: y mi comportamiento, ellos aceptaron como bueno y válido el que yo me uniera a la familia, y le ha sido a ellos también de muchas bendiciones, ya que luego de yo casarme con María, o desde antes, desde el compromiso, muchos de ellos, viendo que la niñita mimada de la casa se iba,
4: ajá,
5: buscaron su pareja y se emparejaron y se fueron.
4: Oh, qué bien. ¿Qué, estás diciendo que la llegada tuya a la familia de origen de María estimuló a esos hermanos a que hicieran igual que como lo hiciste tú?
5: Exacto, su vida familiar, ya que María prácticamente tenía que servirle a los hermanos que quedaban aquí en su casa, en su hogar. Ellos, al ver que se iba, fueron arreglando sus vidas y prácticamente tuvieron que tomar una decisión o de unirse libremente o otros de casarse.
4: Bien, entonces fuiste bienvenido a la familia de María Eugenia. Y yo quiero pensar, ustedes avalarían esto que voy a decir, yo quiero pensar que eso que estás contando sobre la familia de origen de María, de alguna manera ha contribuido al bienestar de ustedes como matrimonio.
5: Sí, claro que sí.
4: Bien. ¿Y tú, María Eugenia, qué tienes que contar sobre la familia de Juan?
6: Bueno, yo me siento muy privilegiada de haber llegado a esta familia, porque ellos tienen una característica muy particular, y es que son muy unidos. Son 3 hermanos.
4: ¿Tres o 13?
6: 13.
4: 13
6: hermanos.
4: Ah, pero es una familia
6: de 2 madres. Hay 8 que son de padre y madre y hay 5, pero los 13 se tratan como si fueran hermanitos de padre y madre. Y eso fue lo que más me impactó de ellos. Y el ver esa unidad, siempre se comunican las cosas. Él es el menor de los 13 y lo respetan muchísimo. Le piden muchas opiniones sus hermanos. Y al yo ver como esa confraternidad, esa unión, esa comunicación, eso me llenó a mí de mucho regocijo y de gozo a mi alma, yo llegar a esta familia.
4: Bien, hemos estado tocando lo que han sido los aspectos generales de ustedes en el tipo de relación con sus respectivas familias. Ahora, ¿cómo ustedes han logrado mantener los límites claros con estas familias? Hay un refrán muy popular que plantea que el que se casa, casa quiere. Y podemos ver a través de la palabra de Dios de que el hombre se unirá a su mujer y los dos serán una sola carne. y habrá que dejar en cierta medida la familia de donde se sale, donde se nació, para formar una nueva familia. ¿Cómo ustedes han logrado establecer los límites claros entre la familia de ustedes y sus respectivas familias?
5: Bueno, por el lado mío ha sido un poco más fácil, sí, para mi familia, ya que la familia a la cual pertenezco, ellos, la mayoría estaban casados. El que faltaba por casarse era yo. Y hay algo que admiro de mis hermanos, es su decisión de, aunque no sean cristianos, formar un hogar y formar una familia. Es decir, en ese sentido, ya el que debe de aprender quizá de mis hermanos soy yo y no ellos de mí. Ahora, en el caso de la familia de mi esposa, que algunos no estaban formalmente casados, sí tuvimos que tomar ciertas medidas. En el sentido, como usted dice, el que se casa, casa quiere. Y hay que poner ciertos límites a la familia para que ellos comprendan que para que un matrimonio funcione, necesita su espacio. Si todas las personas necesitan su espacio, he dicho siempre que los terceros en una familia que comienza un matrimonio comenzando, siempre traen ciertos roces y dificultades, la cual nosotros tenemos que evitar.
4: Sí, tiene mucho de verdad esto último que planteas, porque hay terceras personas que de alguna manera incidentan la vida matrimonial. Hagamos una pausa.

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1: Retornamos y yo quiero que escuchemos a María Eugenia decir cuáles han sido sus experiencias y cómo ha visualizado el tema de los límites con tu familia de origen.
2: Bueno, lo que yo he exigido a mi familia es el respeto a mi espacio, que ya ellos entiendan de que ya soy una persona independiente.
1: Que no eres la hermanita que les está sirviendo a tiempo completo.
2: Exactamente. Entonces, por ende, pues, estoy en una nueva etapa de mi vida. Y en ese sentido he tratado siempre de mantener cada cosa en su lugar.
1: Sí.
2: Y eso me ha ayudado mucho.
1: Es más fácil decirlo, como ustedes lo están haciendo ahora, que experimentarlo, porque experimentarlo va a implicar de alguna manera luchas, inversiones, el tener que asumir las consecuencias de una decisión, de una postura. Ahora, lo importante de lo que ustedes han dicho, lo más importante, es que cuando un matrimonio se forma, tiene el compromiso de aunar esfuerzos mutuos para que ese matrimonio se consolide en el tiempo.
2: Sí.
1: ¿Me estoy dando a entender?
2: Sí, es así.
1: Porque la consolidación de un matrimonio se constituye en esa bandera de éxito al final de la vida de esa pareja, cuando los hijos crecen o cuando llega el momento de alzar vuelo con el Señor.
2: Y que debe de ser una colaboración de ambos. Y que muchas veces hay que ceder y también rendirse. Porque muchas veces no queremos rendirnos, ni queremos darle al otro la razón. Queremos que siempre nos den la razón a nosotros. Hay que aprender a ceder.
1: Bueno, Juan, María ha entrado en un plano que de alguna manera los involucra a ambos y ha planteado entre líneas lo que significa afrontar una situación conflictiva y determinar por cuál de los caminos van a caminar, van a transitar en la relación. ¿Qué tal para ustedes ha sido el enfrentar situaciones conflictivas y asumirlas, resolverlas? ¿Pueden compartir con nuestros oyentes alguito sobre esto?
3: Creo que sí. Nosotros hemos batallado, como dice, por muchos años con situaciones bien difíciles en nuestra vida, en la cual hemos tenido que tomar decisiones muy fuertes que humanamente uno no quisiera a veces tomarla. Es decir, decisiones a veces con el prójimo, con un familiar, de ponerle límites y medidas para que no sobrepasen el lindero de lo que viene para nuestra paz o de lo que es a favor nuestro, no se ponga en contra. Entonces, ese tipo de decisiones a veces a uno le causa mucho dolor. Enfrentar ese tipo de situación produce mucha fricción en el alma y lamentablemente dicen por aquí alguien tiene que lavar los platos rotos, y yo he tenido que enfrentar muchas veces ese tipo de situaciones por causa del ministerio pastoral, decir, mira, bueno, yo soy un pastor, en mi hogar lamentablemente hay cierta postura o situaciones que no puedo permitir que pasen a la ligera y hacerme el de la vista gorda por causa del amor. Yo soy de lo que digo, que el amor no quita el conocimiento.
1: Bien, entonces esto que acaba de decir se traduce en una realidad humana, que el matrimonio no es un cuento de hadas. Es la unión de un hombre y una mujer que tienen propósitos comunes. Y yo me imagino que ustedes tienen planes con relación a su matrimonio. ¿Qué han atesorado para cuando llegue la vejez? ¿Con qué han soñado ustedes?
3: Vamos a dejar a María que responda.
1: ¿Con qué han soñado? Tienen ya 20 años acumulados. ¿Qué han soñado?
2: Bueno, realmente lo que le pedimos al Señor, o una de las cosas que yo le pido al Señor, es que en el tiempo que vayamos a estar aquí en esta tierra, pues que nos ayude a estar estable emocionalmente, porque ya tenemos los hijos, estamos, podemos decir que el sueño de todo matrimonio, tenemos nuestra casa, hemos logrado algunos sueños, ¿verdad?
1: Alcanzado.
2: Entonces, por lo menos ya en lo que nos quede de vida, que estemos tranquilo, que pasemos nuestra vejez sin preocupaciones.
1: O con menos preocupaciones.
2: Con preocupaciones ilimitantes, porque siempre van a estar ahí.
1: Sí.
2: Pero que el Señor nos ayude.
1: Es decir, han estado planeando el resto de vida que tienen, vivirlo juntos.
2: Amén.
1: Qué bien. Les damos las gracias por haber compartido con nuestra audiencia sobre lo que ha sido para ustedes una vida matrimonial por 20 años. Gracias María Eugenia, gracias Juan, que la gracia de Dios les acompañe en todo momento.
3: Amén.
1: Y gracias a usted por escucharnos una vez más.
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4: Temperatura 0 grados.

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1: 9:17 minutos.

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1: 9:30.
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1: 9:35 minutos.

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1: 9:41 minutos.

0: Temperatura 0 grados.
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2: 9:46.
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0: Temperatura 0 grados.

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1: 9:51 minutos.

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1: 9:59 minutos.

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1: Y la palabra para ti hoy es ¿cómo lidiar con la gente difícil? Escrita por Bob Gass. En Mateo 5:41 leemos: si te obligan a llevar carga una milla, llévala dos. Jesús dijo: si te obligan a llevar carga una milla, llévala dos. A los soldados romanos se les permitía forzar a los judíos a llevarles su carga por una milla. Trataban a los judíos como herramientas que podían usar. Sin embargo, en aquellos días, un soldado romano era probablemente muy joven, un extraño en la ciudad, pobre y profundamente resentido por la gente local. Entonces, ¿qué harías en esa situación? Jesús te invita a hacer lo correcto. Cuando lleves la carga de alguien y termines la primera milla, dile: ¿te ves cansado? ¿Puedo ayudarte un poquito más? ¿Puedo llevar tu carga una milla más? ¿Te imaginas haciendo esto? Es justo lo que somos llamados a hacer. Cuando alguien se aprovecha de ti, deseas pensar en esa persona como alguien antipático, más que como una persona real con su propia historia. Se cuenta que un amigo se ofreció a presentarle al ensayista inglés Charles Lamb a un hombre que a Lamb nunca le había caído bien. «No quiero que me lo presentes, quiero seguir odiándolo y no puedo odiar a un hombre que conozco», le dijo Lamb. Entiende esto. Puedes poner en práctica el don de la empatía. Recuerda que la persona que no te agrada también es un ser humano. Ponte en su lugar. Puedes tomar el tiempo para imaginarte cómo se siente por lo que ha pasado y cómo la vida lo ha tratado. Cuando haces eso, tu problema se convierte en una oportunidad para practicar la vida de Cristo. ¿Y acaso no es eso lo que quieres?
2: Temperatura 0 grados.

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1: 10:05.
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1: 10:09.
2: En un día caluroso de verano en el sur de la Florida, un niño decidió ir a nadar en la laguna detrás de su casa. Salió corriendo por la puerta trasera, se tiró en el agua y nadaba muy feliz. No se había dado cuenta que un cocodrilo se le acercaba. Su mamá desde la casa miraba por la ventana y vio con horror lo que sucedía. Enseguida corrió hacia su hijo gritándole lo más fuerte que podía. Oyéndole, el niño se alarmó y miró nadando hacia su mamá. Pero fue demasiado tarde. Desde el muelle, la mamá agarró al niño por sus brazos, justo cuando el cocodrilo le agarraba sus piernitas. La mujer jalaba determinada con toda la fuerza de su corazón. El cocodrilo era más fuerte, pero la mamá era mucho más apasionada y su amor no la abandonaba. Un señor que escuchó los gritos se apresuró al lugar con una pistola y mató al cocodrilo. El niño sobrevivió y aunque sus piernitas sufrieron bastante, aún pudo llegar a caminar. Cuando salió del trauma, un periodista le preguntó al niño si le quería enseñar las cicatrices de sus pies. El niño levantó la colcha y se las mostró, pero entonces, con gran orgullo, se remangó las mangas y señalando hacia las cicatrices en sus brazos, le dijo: «Pero lo que usted debe ver son estas. Eran las marcas de las uñas de su mamá que había presionado con fuerza. Las tengo porque mi mamá nunca me soltó y me salvó la vida». Nosotros también tenemos las cicatrices de un pasado doloroso. Algunas son causadas por nuestros pecados, pero algunas son la huella de que Dios nos ha sostenido con fuerza para que no caigamos en las garras del mal. Y recuerda que si te ha dolido alguna vez el alma, es porque Dios te ha agarrado demasiado fuerte para que no caigas. 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
1: 10:12.
3: ¿Cómo han cambiado las cosas allá entre mis hermanos? Donde se amarraba el burro hay un Mercedes del año. Y donde estaba el fogón de la humilde cocinita, ahora hay una piscina para un baño siempre lista. Era tan pobre esa gente en esos primeros años, con su casita de yagua y sus sillitas de guano. Pero allí siempre reinaba una paz como del cielo, viendo crecer sus muchachos con sus riñas y sus juegos. Era común acercarse a aquel cardero hirviendo, sacar un pedazo de yuca y disfrutarlo con esmero, o esperar al domingo para disfrutar en grande con una sopa de gallina como la hacía la madre. Pero el tiempo pasó y los muchachos crecieron. Las ilusiones llegaron y todos alzaron vuelo. Empezó la mejoría, pero imagínese el precio. Esos valores humanos todos quedaron deshechos. Parece que en los países una mina encontraron. Incalculables sumas llegaron años tras años. Aquella humilde casucha se convirtió en un palacio y los padres no sabían de dónde salían los cuartos. ¿Cuántas fiestas, cuántos canes dieron en cada regreso? Parece como que dieron con un pozo petrolero. Las fortunas que traían se gastaban a raudales, como que ese dinero no le importaba a nadie. Pero de pronto empezaron a llegar malas noticias. Y uno tras otro se fueron los muchachos tan deprisa que los viejos se rehúsan a aceptar que no es un sueño, no queriendo admitir que sus muchachos han muerto. Se ve la regia mansión desde lejos, imponente. Por su hermosa arquitectura la elogia toda la gente. En la enorme marquesina espera un Mercedes negro, mas su dueño no regresa porque está en el cementerio. Como un leve murmullo se escucha en el interior. Los dos esposos comentan llenos de pena y dolor. Si todo fuera como antes, si esto se deshiciera, si el tiempo diera hacia atrás y borrara tantas huellas, qué hermoso sería vernos en nuestra humilde casita, contemplando a los muchachos con sus bromas y sus risas. ¿De qué valen las fortunas cuando no vienen del cielo? ¿Qué provecho se ha obtenido del afán por el dinero? Porque de él se obtienen muchas cosas materiales y se pierden tantas otras de valor incalculable. Bienaventurado el hombre que pone en Dios su confianza y que en la gracia divina ha cifrado su esperanza. Porque de Dios siempre vienen todas esas cosas buenas y para los que le aman tiene riquezas eternas.
1: Temperatura 0 grados.

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1: 10 y 21 minutos.
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3: Temperatura 0 grados.

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1: 10:27 minutos.

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1: 10:34 minutos.

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1: 10:42.
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2: 10:48 minutos.

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1: 10:54 minutos.

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1: 11:04.
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3: Temperatura 0 grados.

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1: 11:14.

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1: 11:30.
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1: 11:36.
2: ¿Qué razón tenías, papá, cuando me dijiste que a mi edad aún no estaba preparado para controlar mi vida? Que era yo muy joven. Que esperara un poco más de tiempo y luego tú mismo me ayudarías a independizarme. Y sin embargo, preferí no escucharte. Te dejé con la palabra en la boca y me fui de la casa, según yo, a comerme el mundo a rebanadas. Repetiste una y otra vez que tú y mi mamá solo querían lo mejor para mí y que sus regaños no eran por desamor. Trataste de explicarme que la comprensión no significaba darme siempre la razón. Y a pesar de ello, en muchas ocasiones preferiste ceder y callar, con esa actitud conciliadora que adoptaban con tal de que yo no cumpliera mis constantes amenazas, mientras yo los acusaba de ser los peores padres. ¿Qué razón tenías, papá, cuando te acercaste a mí y me suplicaste que viviera conforme a mi edad? Porque la juventud es como un suspiro del alma, y cuando nos damos cuenta, los años nos llevan ventaja. Me suplicaste que no abandonara la escuela porque de ello dependería gran parte de mi vida en el futuro. No cometas el mismo error que yo, hijo, me dijiste en aquella ocasión. Y sin embargo, mi respuesta fue tajante. ¿Tú qué sabes de eso? Lo que pasa es que tú ya estás viejo. No sé cómo no te cansas de estarme dando sermones. Fue por eso que solo llegué hasta la secundaria. Recuerdo que mi madre me sentó cariñosamente en sus piernas y me habló de las mujeres. Me explicó que una relación de pareja va más allá de la atracción física y la pasión. Platicó cómo se conocieron y la manera en que la conquistaste, de la forma en que se ama a los hijos, del respeto por la esposa y el cariño con el que se le debe tratar. Y ya ves, papá, apenas cumplí la mayoría de edad y me tuve que casar por esa falta de responsabilidad. ¿Qué razón tenías, papá, cuando antes de marcharme de la casa, intentaste detenerme y con lágrimas en los ojos me aclaraste: algún día tú también serás papá y me vas a entender, hijo? Y en pago a eso te miré fijamente a los ojos y te dije: yo sí seré un buen padre. A mis hijos no los voy a estar fastidiando tanto. Dejaré que sean lo que ellos quieran y que sean felices. Y en un tono más soberbio arremetí: yo voy a ser mejor que ustedes.

aconsejaste que pasara lo que pasara, viviera como viviera, nunca me humillara ante los demás, porque la dignidad no se vende, no se pierde, y hasta la libertad tiene sus límites. Y apenas me sentí libre, aproveché para emborracharme con mis amigos hasta desfallecer. Desperté tirado en una calle, sucio, maloliente. Me atreví a pedir limosna y ante la desesperación se me hizo fácil robar. Aunque me advertiste que el enemigo no estaba en casa, sino en las calles, disfrazado de falsos amigos, absurdos placeres y dinero manchado. ¿Qué razón tenías, papá, cuando me adelantaste que si abandonaba el hogar, mi madre moriría de pena y tristeza? ¿Y yo qué hice? Me burlé de ti. Te aclaré que si eso sucedía sería por tu culpa, por la vida tan estricta que nos dabas, por tus exigencias y por tu concepto de la disciplina y la responsabilidad. Porque cuando llegabas a la casa hacías llorar a mi madre con tus ridículos obsequios. ¿Cuánto tiempo tardé en comprender que esas lágrimas eran de alegría y no de dolor o tristeza? Me tomaste entre tus brazos y me dijiste muy quedito al oído esas cosas que aún guardo en mi corazón. Ojalá nunca crecieras, hijo mío. Ojalá siempre fueras mi pequeñito y yo siguiera siendo tu héroe para toda la vida. Imaginar que siempre tendrás 6 años. Pero ya ves, papá. Hoy me arrepiento de todas esas palabras contra ti, de mis actos que tanto te dañaron, de tantas noches que te tuve a ti y a mamá en vela por no llegar de la fiesta, de las mentiras mal armadas con tal de no escuchar tus sabios consejos, de recordar cómo te humillaste varias veces frente a mí, con tal de que yo tuviera esa falsa razón. De pisotear tu dignidad con mis gritos y reclamos, de cientos y cientos de reproches en contra de ese cariño incondicional. Mírame ahora, papá. Sentado en una sala de hospital, lleno de angustia, esperando noticias sobre la salud de mi hijo. Ese que yo iba a educar mejor que tú a mí. Sí. También él se sintió grande y, a pesar de mis consejos, decidió no escucharme y hacer su propia vida como lo hice yo. Le pido a Dios que me ayude y a ti, mi gran héroe de siempre. Y ojalá me hayas perdonado todo. Me costó mucho tiempo, dolor y sufrimiento. Pero después de tantos años, logré entender que por fin te amé, papá, más de lo que yo creía. ¿Qué razón tenías, papá?

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1: 11:44 minutos.

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1: 11 y 51 minutos.
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5: Temperatura 0 grados.

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1: 11:59 minutos.

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1: 12 y 15 minutos.
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3: Temperatura 0 grados.

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1: 12:18.

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1: 12 y 46 minutos.
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3: Temperatura 0 grados.

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1: 12:52 minutos.

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1: 12:59 minutos.

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1: 1:09.
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1: 1:28.
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1: 1:46.
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3: Temperatura 0 grados.

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1: 1:50 minutos.

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1: 1:54 minutos.

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1: 2:05.
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3: Temperatura 0 grados.

0: El templo lleno de hermanos como todos los domingos. Algunos estaban orando, otros cantando bajito y otros conversan de un tema que nada tiene que ver con el Señor Jesucristo. Faltan ya pocos minutos para empezar el servicio. De pronto sucede algo que ocupa toda atención de todos aquellos creyentes que llenan el gran salón. Un borracho que camina con pasos tambaleantes, que se sienta sin hablar en el asiento de adelante. De repente se escucha una voz que grita en tono de insulto: ¡que llamen la policía y que saquen al borracho antes de iniciar el culto! Pasaron unos minutos y llegaron dos agentes y le dicen al borracho: ¡acompáñenos, imprudente!
1: ¡Un momento!,
0: dijo el borracho hablando en tono burlón.
1: Si van a sacarme de aquí porque he bebido ron, también tienen que sacar a muchísimos hermanos que dicen que son cristianos, pero en verdad no lo son. Tienen que sacar conmigo a la hermana Caridad, que siempre está predicando y hablando de santidad, pero tiene 5 años enemiga del papá. También que saquen conmigo al hermanito Mariano, que cuando saluda a una hermana no quiere soltarle la mano.

0: para ver televisión? Oh, ¿y por qué no se llevan presa a la hermanita Leonora? Siempre de vaga en la casa y nunca sale a la obra. Ah, también que saquen conmigo al hermanito Simón, que siempre está reclamando y pidiendo bendición, pero no diezma ni ofrenda, aunque le den 1,000,000. También que se lleven presa a la hermanita Chichita, que cuando ve un hombre buen mozo, se lo come con la vista. Oh, ¿y por qué no se llevan preso al hermanito Ramón, que a su pobre mujercita ayer le dio un pecozón? Ah, también que saquen conmigo al hermano confesor, que siempre está criticando y acabando a su pastor. También que se lleven presa a la hermanita Xiomara, que a su pobre maridito cada rato le aruña la cara. Ah, pero también que saquen conmigo al hermano Juaniquito, que escondidito en su casa fuma y se da su traguito, y también manda a los nietos a jugar su numerito.
1: El borracho quedó dormido y al fin se paró de hablar. Entonces la voz del pastor así se dejó escuchar: que dejen a ese hombre tranquilo y se vaya la policía, que quizás el mismo Dios quiso hablar en este día.
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3: 2:23.
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7: Temperatura 0 grados.

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1: 2:28 minutos.

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1: 2:42.
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3: Temperatura 0 grados.

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1: 2:46 minutos.

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1: 2:52 minutos.

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1: 3:05.
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3: Temperatura 0 grados.

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1: 3:50.
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1: 3:59 minutos.

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1: 4:04.
2: Estaba una mañana haciendo mi devocional en mi cuarto y comencé a orar y le dije: Señor, hay algo en mi vida que tiene que cambiar. Señor, mi relación contigo ya no es la misma, porque es que no me siento tan cerca de ti como antes. Y me acuerdo que esa mañana el Señor tocó mi corazón de una forma tan especial y me quebrantó y me mostró que yo había puesto ciertas cosas en mi vida que le habían robado el primer lugar a Él. Y yo te digo en esta tarde, ¿qué es lo que Dios está pidiendo? Él pagó un sacrificio muy, muy grande. Él dio a su Hijo único por ti y por mí. Y cómo nos cuesta a veces buscar su presencia, cómo nos cuesta a veces tener un tiempo para alabarle, para orar, para decirle simplemente: Señor, te amo. Señor, queremos ser ese altar tuyo. Y me acuerdo que esa mañana comencé a cantarle esta canción que se llama Tu Altar. Y nació en un momento de 3 minutos, comencé a cantársela al Señor. Y realmente ha cambiado mi vida y ha impactado mi vida de una forma muy especial. Porque descubrí algo: que cuando tú le das el primer lugar al Señor en tu vida, todo lo demás no importa, todo lo demás se arregla. El Señor viene y toma tu vida y se hace el rey de tu corazón. Y cuando el Rey de Reyes está en el centro de tu corazón, en el trono de tu corazón, no hay nada ni nadie que pueda impedir que tú llegues a su presencia y que tú le conozcas más, que conozcas más el amor de Jesús. Hoy el Señor quiere que tú le des el primer lugar en tu corazón. Vamos a cantar esta canción.

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1: 4:15.
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3: Temperatura 0 grados.

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1: 4:20.

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1: 4:24 minutos.

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1: 4:34.
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3: Temperatura 0 grados.

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1: 4:37 minutos.

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1: 4:42 minutos.

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1: 4:49.
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1: 4:53 minutos.

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1: 4:59 minutos.

0: Temperatura 0 grados.
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1: 5:05.
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3: Temperatura 0 grados.

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1: 5:14.

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1: 5:23.
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4: Él sea bendito.
3: Bendito sea el Dios de Israel.
5: Temperatura 0 grados.

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1: 5:28 minutos.

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1: 5:32 minutos.

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1: 5:39.
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3: Temperatura 0 grados.

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1: 5:43 minutos.

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1: 5:46 minutos.

0: Temperatura 0 grados.
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1: 5:59.
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Padre, en el nombre de Jesús, te alabamos, te bendecimos, te glorificamos. Te damos la gloria, la honra, la alabanza, tú lo mereces. Te damos la adoración, la exaltación, tú eres digno de recibirlo, Dios. Gracias, Padre Santo, gracias, amado Dios, amado Padre, por esta hermosa mañana que tú nos regalaste, Dios mío. Por el cuidado que tú has tenido para con nosotros, Dios. Padre, gracias, porque todas las cosas son posibles para ti. Gracias, Dios mío, porque tú mereces la adoración, la exaltación, por todo cuanto tú haces en la vida nuestra, por ese sacrificio que realizaste a favor de nosotros, Señor. Nosotros merecíamos la muerte, pero usted en su misericordia, en su fidelidad, en su bondad nos ha sostenido, nos ha ayudado. Gracias, Dios mío, por la obra maravillosa del Calvario, por el sacrificio que tú realizaste a favor de nosotros. Gracias, Señor, por enviar a tu Hijo para que fuera Él que pagara el precio que no correspondía pagar. Gracias, Señor, porque usted lo hizo por amor a nosotros. Gracias, Señor. Mi alma te da la gloria. Mi alma te da la honra, la alabanza, la adoración. Tú lo mereces, Dios mío. Gracias, Padre, porque tú nos has sostenido, nos has ayudado. Nos has guardado de todo mal. Gracias, Señor, por la obra que tú sigues haciendo a favor de la humanidad, a favor de este mundo que aún no te conoce, que aún no te ha dado la oportunidad para que tú le cambies, que tú le salves, que tú le dé vida y vida en abundancia. Dios mío, gracias. Gracias, porque por gracia somos salvos. Y esto no es de nosotros, es don de Dios, como dice tu palabra. No por obra para que nadie se gloríe, Dios mío. Nadie tiene, Señor, que gloriarse en ese sacrificio. Nadie puede decir que merece la salvación. Nadie, Dios. Ninguno estamos a la altura de merecer la salvación. Nadie, Dios mío, ni en la tierra, ni debajo de la tierra, ni debajo del mar, en ningún lugar, ni en el cielo, en ningún lugar. Solamente tú, nada más que tú puedes hacer la obra. Porque por medio de tu sacrificio nos hiciste libre. Nos diste el privilegio de salvación. Nos diste la oportunidad de liberación, de cambio. Dios mío, si tú no hubieses muerto, nosotros no estuviéramos aquí. Si tú no hubieses pagado el precio, nosotros no estuviéramos en este lugar, Dios mío. Yo te agradezco por habernos tomado en cuenta. Yo te agradezco por habernos dado la oportunidad de conocerte. Yo te agradezco por habernos tomado en cuenta, por habernos permitido seguir, Dios mío. Te bendecimos, te adoramos, glorificamos tu nombre, ensalzamos tu nombre, te damos la adoración. Gracias, Señor. Gracias por la obra que tú sigues haciendo a favor de nosotros. Gracias, Señor, por el sacrificio que tú has hecho, por habernos, Dios mío, dado la oportunidad de servirte, de honrarte, de adorarte. A ti te damos la gloria, a ti te damos la honra, Dios mío, porque tú eres merecedor. Gracias, Señor. Yo te pido, Dios mío, que tú obres de una manera muy especial, que derrame bendiciones, que derrame tu poder, que derrame tu paz, que nos dé la fortaleza, que nos dé la salida, que nos dé el poder para vencer. Ayúdanos, Dios mío, a depender de ti, a confiar en ti, a esperar en ti, Dios mío. Gracias, Señor. Gracias, Dios mío. Perdona nuestras faltas. Perdona nuestras ofensas. Gracias, Dios mío, por hacer la obra que hiciste, Señor. Gracias por cargar en Jesús.
el pecado nuestro, el pecado de tanta persona que sin merecerlo, tú pagaste el precio que yo tenía que pagar. Gracias, Señor. Mi alma te bendice, mi alma te glorifica. Gracias, Señor. Mi alma te da la gloria, la honra, la alabanza, tú eres merecedor. Gracias, Dios mío, por darnos la oportunidad. Gracias, Señor, por darnos el privilegio. Yo te agradezco por todo lo que tú haces. Gracias, Señor. Mi alma te bendice, mi alma te glorifica, mi alma te da la gloria, mi alma te da la honra, Dios. Gracias, Señor, por llevar nuestros pecados, por cargar nuestras faltas. Señor, a nosotros nos correspondía ir a la cruz, morir por nuestros pecados, pero nuestra condición no nos permitía, Dios mío, nos declaraba culpable. Nuestra condición nos decía que estábamos perdidos sin esperanza. Como dice tu palabra, muerto en delitos y pecados, pero gracias a ti. Gracias, Dios mío, por todo lo que tú has hecho. Gracias, Dios mío, por obrar a favor de nosotros. Gracias, Padre, en el nombre poderoso de Jesús. En el nombre poderoso de Jesús. Amén. Y amén. Buenos días, buenos días. ¿Cómo están todos? Dios le bendiga de una manera muy especial. Para nosotros es más que una bendición, una oportunidad que Dios nos brinda de poder llegar a ustedes en esta mañana maravillosa que Dios nos ha dado. A pesar de todo, todo cuanto estemos experimentando. Así que Dios te bendiga, Dios fortalezca tu vida, tu casa. Dios te dé la salida en medio de todo esto, en medio de la tempestad. Así que Dios bendiga. Dios te bendiga de una manera muy, pero muy especial. Así que vamos a seguir con la programación. El 809-905-6749 está disponible para que usted, si desea comunicarse con nosotros, lo haga. Estamos aquí para orar, para clamar, para interceder delante de la presencia del Dios de los cielos. Así que Dios te bendiga de una manera muy especial. Dios te guarde a ti y a los tuyos. Dios te dé la fortaleza para seguir hacia adelante. Así que vamos a seguir.

0: por toda la eternidad en el reino de nuestro.
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Seguimos aquí, gracias por mantener la sintonía. Dios te bendiga de una manera muy especial. Dios añada bendiciones en la vida de las personas que en esta preciosa mañana nos están escuchando. Que Dios te bendiga de una manera muy, pero muy especial. Vamos a seguir con la programación y vamos a tener la palabra de Dios leída en el libro de Primera Samuel capítulo 27, Primera Samuel capítulo 27 verso 1, y la palabra de Dios la leemos en el nombre de Jesús y dice: Dijo luego David en su corazón: Al fin seré muerto algún día por la mano de Saúl. Nada, por tanto me será mejor que fugarme a la tierra de los filisteos, para que Saúl no se ocupe de mí y no me mande buscando más por todo el territorio de Israel, y así escaparé de su mano. Se levantó pues David con 600 hombres que tenía consigo. Se pasó aquí a Kis, hijo de Maao, rey de Gat, y moró a David con Aquís en Gat, él y sus hombres, cada uno con su familia, David con sus dos mujeres, Ahinoam Jezreelita y Abigail, la que fue mujer de Nabal, el de Carmel. Y vino a Saúl la nueva de que David había huido a Gat y no lo buscó más. Y David dijo a Kis: Si he hallado gracia ante tus ojos, séame dado lugar en alguna de las aldeas para que habite allí, pues ¿por qué ha de morar tu siervo contigo en la ciudad real? Y a Kis le dio con aquel día a Sicla, por lo cual Sicla vino a ser de los reyes de Judá. Hasta hoy fue el número de los días que David habitó en la tierra de los filisteos, 1 año y 4 meses. Y subía David con sus hombres y hacía incursiones contra los gesuritas, los geristas y los amalecitas, porque estos habitaban de largo tiempo la tierra, desde como quien va a Shur hasta la tierra de Egipto, y asolaba David el país y no dejaba con vida a hombre ni mujer, y se llevaba las ovejas, las vacas, los asnos, los camellos y las ropas, y regresaba a Kis, y decía Kis: ¿Dónde habéis merodeado hoy? Y David decía: En el Negue de Judá, y el Negue de Jeramel, o en el Negue de los Ceneos. Ni hombre ni mujer dejaba David con vida para que viniesen a Gat, diciendo: No sea que den aviso de nosotros y digan: Esto hizo David, y esta fue su costumbre todo el tiempo que moró en la tierra de los filisteos. Y aquí creía a David y decía: Él se ha hecho abominable a su pueblo de Israel, y será siempre mi siervo. Que Dios añada bendiciones por medio de su palabra en nuestra vida. Vamos a seguir con el programa. Dios te bendiga a ti y a los tuyos. Dios te guarde. Mis queridos hermanos, gracias por estar ahí escuchando el programa de la mañana. Dios fortalezca a cada una de esas personas que en esta mañana nos escuchan de los diferentes lugares. Gracias por estar ahí. Dios te bendiga.

Continuamos con la programación de esta mañana. Dios te bendiga de una manera muy especial.

0: Buenos días, levántate.
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Padre, en el nombre de Jesús, nosotros clamamos en esta mañana maravillosa, Dios mío. Gracias, Dios mío. Ten misericordia, Dios. Tú eres el Dios de lo imposible. Tú eres nuestro Señor. Tú eres nuestra esperanza, nuestro sostén. Tú eres, Dios mío, quien nos sostiene, quien nos dirige, quien nos ayuda. Ten misericordia, Dios mío. Dios mío, yo te pido por fortaleza a aquellos que han perdido un ser querido, para que tú seas fortaleciéndole, Señor, ayudándole en medio de este proceso, en medio de esta situación que están experimentando. Ten misericordia, ten misericordia, ten misericordia, Dios mío, yo te pido, ten misericordia, Padre. Ten misericordia, Dios mío, manifiéstate, glorifícate de una manera muy especial. Yo te pido por liberación, por sanidad, por salvación, Dios, Padre Celestial, para que tú nos permitas seguir, para que usted nos ayude a poder continuar llevando tu palabra a una sociedad que aún no te conoce, que desconoce los planes que tú tienes para su vida o que rechaza. Rechaza los planes que tú tienes para ellos. Ten misericordia, Señor. Ten misericordia, Padre. Ten misericordia. Obra tú, Dios mío, de una manera muy especial. Compadécete, Padre. Compadécete, Señor. Derrama tu poder, derrama tu gloria, Dios mío. Obra tú, amado Dios, amado Padre. Compadécete, Señor. Compadécete, Dios mío. En el nombre poderoso de Jesús. Amén. Y amén. Seguimos con ustedes.

Padre, en el nombre de Jesús, nosotros clamamos en esta mañana por liberación, por salvación. Yo te pido por cada uno de nuestros oyentes que en esta mañana están ahí, que tú bendiga su vida, bendiga su familia, que tú le sustente, que tú le ayude, que tú le supla, que tú guarde, que tú le ayude a poder seguir hacia adelante. Ten misericordia. Ten misericordia, Dios mío. Tú eres el Dios de lo imposible. Padre, yo te pido que tú obre. Yo te ruego que tú obre, que tú guarde, que tú sustente, que tú dirija. Dios mío, Padre Santo, en el nombre de Jesús. Yo te pido, Padre, que derrame bendiciones, sanidad, salvación, liberación, Dios mío. Padre Santo, yo te pido que tú cubra a cada una de las personas que nos escuchan, que tú restaure, que tú supla, Dios mío, para poder ayudar a otros, aquellos que están pasando por situaciones de salud, que tú seas, Dios mío, pasando tu mano sanadora, aquellos que están pasando por momentos de dificultad familiar, Dios mío, dale la salida, dale la solución, Dios mío. Yo te pido, amado Dios, que tú obre, Dios mío. Que tu obra, Dios mío, de una manera especial, restaura, levanta, ayuda, sustenta, guarda, renueva, Dios mío, protégenos, Dios mío, en este día, donde quiera que vayamos, Dios, que el ángel de Jehová acampe alrededor nuestro y nos defienda, nos ayude, nos sustente, nos dé la fortaleza necesaria, Padre. Gracias, Señor, gracias, Dios mío, en el nombre poderoso de Jesús. Amén y amén. Señores, por hoy hemos llegado a la parte final. Williams Hill se despide de ustedes. Hasta mañana. Dios bendiga.

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2: Temperatura 0 grados.

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1: 6:59.
2: El viejo se fue a vivir con su hijo, su nuera y su nieto de 4 años. Ya las manos le temblaban, su vista se nublaba y sus pasos flaqueaban. La familia completa comía junta en la mesa, pero las manos temblorosas y la vista enferma del anciano hacían el alimentarse un asunto difícil.
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Buenos días, mis queridos hermanos y amigos. Dios le bendiga a todos. En el aire, su programa espiritual Al Amparo de Dios. Es una programación de la Iglesia Evangélica Rescatando las Almas y sus pastores Margarita López y Manuel Esperanza González. En este momento le invitamos a todos para que juntos oremos a nuestro Padre Celestial, para que todos juntos clamemos al Dios único y verdadero. Donde tú te encuentras, únete a nosotros y vamos a orar a nuestro buen Dios. Oremos. Señor mi Dios y Padre nuestro que estás en los cielos, santificado sea tu nombre. Alabado y bendecido por los siglos de los siglos. Toda la gloria, toda la honra, todas las alabanzas son para ti, que eres el único Dios verdadero, Rey de reyes, Señor de señores, Dios entre todos los dioses. Muchas gracias por darnos la luz de un nuevo día, en el cual te pedimos tu dirección, tu ayuda y tu compañía en todo lo que vamos a hacer. Que tú nos dirija por medio de tu Espíritu Santo, nos libre de tentaciones y de peligro, de malos pensamientos y de malos deseos, y tú mismo nos ayude a hacer tu santa y bendita voluntad. Que tú bendiga a todos los huérfanos, las viudas, los enfermos, los encarcelados, que le extienda tu mano de amor y de misericordia y le ayude en sus necesidades, en su angustia, en su dolor. Que tú bendiga a cada padre y madre de familia y a todos nos dé el pan nuestro de cada día. También danos sabiduría, danos conocimiento, danos entendimiento de tu palabra para hacer tu voluntad y dirigir nuestra familia por el camino de la vida, por el camino de la salvación. Unifica la familia en un mismo Dios, en un mismo propósito, en una misma fe. Ayúdanos que todo padre y madre cumpla con su responsabilidad de guiar, proteger y cuidar la familia, y que los hijos sean obedientes a sus padres. Te pido también, Padre amado, por todos los oyentes, que tú le abra el entendimiento que el enemigo le ha entenebrecido y le ayude a entender tu palabra y a vivir por ella. Te lo pedimos en el nombre de Cristo Jesús.

Sigan con nosotros, nosotros seguimos con todos ustedes llevándole la programación de este día para la gloria y la honra de Dios y para nuestra meditación y reflexión diaria, para que busquemos de Dios como Señor, Rey y Salvador de nuestra vida. Bendito sea el nombre del Señor por siempre.

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1: Gloria sea el nombre del Señor. Dios te bendiga, mi querido hermano. Dios te bendiga, querido amigo. Tú que estás en sintonía con este tu programa, Al Amparo de Dios, siéntete a sí mismo amparado por Él. Y en esta mañana que el Señor nos ha regalado, es necesario aprovechar la oportunidad para aprender cosas buenas y poner en práctica la que aprendimos ayer. Por lo tanto, vamos a ir al libro de Romanos, capítulo 8, versículo 28. Romanos 8, 28. Vamos a leer la palabra de Dios en el nombre de Cristo Jesús. Y sabemos que a los que aman a Dios, todas las cosas les ayudan a bien. Esto es, a los que conforme a su propósito son llamados. Que Dios bendiga nuestras vidas por medio de su santa y bendita palabra. Ríos y montañas, así se titula la meditación en el día de hoy. A veces la vida transcurre como un río. Las aguas son mansas, refrescan las orillas y hacen germinar y florecer sus contornos. Pocas veces los ríos son rectos, dan vuelta y más vuelta, pero siempre terminan en el mar. Quisiéramos que la vida fuera como un río, porque después de todo, la Biblia termina con el río de la vida de Dios. Otras veces la vida es como una montaña, dura, inamovible, inexpresiva, rígida y muy difícil de trepar. Hay rocas que despedazan las manos y los pies, hay barrancas que se desmoronan y hay misteriosas y tenebrosas cuevas donde quién sabe qué alimaña vivirá en ella. Las montañas, cuanto más grandes son, más nos sobrecogen. La Biblia habla mucho de montes y montañas, y a diferencia de los ríos, todas las montañas apuntan al cielo. Y cuenta más alta, más cerca del cielo está. Cuanto más alta y más cerca del cielo está, en una montaña de Dios dio la ley y en otra montaña dio la gracia. A veces atravesamos ríos, otras veces montañas, pero en todo ello Dios tiene un propósito. Solo el pobre y triste pecador vive en los valles, en los desiertos secos y áridos de la depresión. Es una vida que, si la comparamos, es un ejemplo totalmente verídico. El río, por mucha vuelta que dé, termina en el mar. Las montañas, mientras más alta, más apuntan al cielo. Nuestras vidas debe de ser como un ejemplo de esto. En nuestras vidas se producen muchas vueltas y muchas vueltas, pero al final terminamos en un solo lugar. Y nuestra mente debe ser como la montaña, que siempre apuntan al cielo, porque allí está nuestro Creador, nuestro Hacedor, el Dios Omnipotente, el Dios Todopoderoso, el cual nos ha prometido estar con nosotros todos los días de nuestras vidas. Que Dios nos bendiga.
0: Gloria sea el nombre del Señor, que tú como la montaña apunte todo el tiempo hacia arriba. Gloria a Dios.

Bendito sea el nombre del Señor. Cada día, cada mañana compartimos con todos ustedes y el grupo Al Amparo de Dios, que cada día comparten un texto de la Biblia. Comenzamos con nuestra querida hermana Fior Gil desde Puerto Plata. Ella comparte este texto que se encuentra en el libro de los Salmos, capítulo 9, versículo 9 al 10. Sí, Salmo 9, 9 al 10. Muy interesante este texto.

Salmo 9:9 hasta el 10 dice de la manera siguiente: Jehová será refugio del pobre, refugio para el tiempo de angustia. En ti confiarán los que conocen tu nombre. Por cuanto tú, oh Jehová, no desamparaste a los que te buscaron. Gloria sea su nombre. Y ella comenta: Él es nuestro alto refugio, fortaleza y consuelo. Jamás nos desamparará ni se olvidará de nosotros. Por eso no estamos solos, porque el Señor es nuestro ayudador. Confiemos en sus palabras, que nunca pasarán. Solo cree. Bendito sea el nombre de Dios. Muchísimas gracias, hermana Fior. Que Dios le bendiga, que Dios le ayude cada día. Buenos días, Carlos. Que Dios te bendiga, Dios le ayude mucho. También en esta mañana compartimos el mensaje de nuestra querida hermana Mireya Mercado, que ella comparte 1 Juan capítulo 4 versículos 7, 8 y 9, que dicen así: Amados, amémonos unos a otros, porque el amor es de Dios. Todo aquel que ama es nacido de Dios y conoce a Dios. El que no ama no ha conocido a Dios, porque Dios es amor. En esto se mostró el amor de Dios para con nosotros, en que Dios envió a su Hijo unigénito al mundo para que vivamos por Él. Gloria a Dios. Muchísimas gracias, hermana Mireya. Que Dios le bendiga, que Dios le ayude cada día. Buenos días, Manuelito Contreras. Que Dios le bendiga, que Dios le ayude. Nuestra hermana Lali desde Chile comparte para todos nosotros Libro de Levítico, capítulo 19, versículo 14, 18, que dicen así: No maldecirá al sordo, ni delante del ciego pondrás tropiezo, sino que tendrá temor de tu Dios. Yo, Jehová, no cometerás injusticia en los juicios, ni favoreciendo al pobre, ni complaciendo al grande con justicia. Con justicia juzgará a tu prójimo. No andará chismeando entre tu pueblo. No atentarás contra la vida de tu prójimo. Yo, Jehová, no aborrecerá a tu hermano en tu corazón. Reprenderá a tu prójimo para que no participe de sus pecados. No te vengará ni guardará rencor a los hijos de tu pueblo, sino amarás a tu prójimo como a ti mismo. Yo, Jehová. Alabado sea el nombre de Dios. Muchísimas gracias, hermana Lali. Que Dios le bendiga, que Dios le ayude. Buenos días para Nicolás Araya. Que el Todopoderoso le bendiga y le guarde. Nuestra querida hermana Rosalba López, ella comparte para todos nosotros en este día el Salmo 50, versículo 16 y 17, que dicen así: Pero yo cantaré de tu poder y alabaré de mañana tu misericordia, porque has sido mi amparo y refugio en el día de mi angustia. Fortaleza mía,
a ti cantaré, porque eres, oh Dios, mi refugio, el Dios de mi misericordia. Bendito sea el nombre del Señor. Muchísimas gracias, hermana Rosalba. Que Dios le bendiga, que Dios le ayude. Sí, un saludo para el esposo. Bendito sea el nombre del Señor. También Belkis González comparte para nosotros Éxodo 3:6. Ese texto dice así: y dijo, yo soy el Dios de tu padre, Dios de Abraham, Dios de Isaac y Dios de Jacob. Entonces Moisés cubrió su rostro porque tuvo miedo de mirar a Dios. Bendito sea su nombre. Muchas gracias, hermana Belkis. Que Dios le bendiga, que Dios le ayude. Y un saludo para Vitico. Gloria sea Dios. El hermano Florentino Ventura se hace presente también compartiendo este texto de la Biblia, Filipenses 4:8, que dice así: por lo demás, hermanos, todo lo que es verdadero, todo lo honesto, todo lo justo, todo lo puro, todo lo amable, todo lo que es de buen nombre, si hay virtud alguna, si algún digno de alabanza, en esto pensad. Alabado sea el nombre de Dios. Muchísimas gracias, hermano Florentino. Que Dios le bendiga, que Dios le ayude. Y un saludo para Amina. Que Dios le bendiga mucho. Luis Ferreira en Moca comparte con todos nosotros este texto de la Biblia, Eclesiastés capítulo 4, versículos 6 y 7, que dicen de la manera siguiente: más vale un puño lleno con descanso que ambos puños llenos con trabajo y aflicción de espíritu. Yo me volví otra vez y vi vanidad debajo del sol. Bendito sea el nombre de Dios. Muy importante texto de la Biblia. Muchísimas gracias, hermano Luis. Que Dios le bendiga, que Dios le ayude cada día. Un saludo para Miguelina. Que Dios le bendiga, que Dios le ayude cada día. Y continuamos con todos ustedes disfrutando de nuestra programación de este día. Bendito sea el nombre del Señor.

La bondad de Dios siempre cantaré, dice ella. Yo cantaré de la bondad de Dios. Y tú, espero que también lo haga. Alabe a Dios, glorifique su nombre, cante de sus bondades para con todos nosotros. En el libro de los Salmos, capítulo 23, ayer estuvimos hablando de ese Salmo y hoy continuaremos hablando. Tiene mucho que decir. Hay mucho, como dijimos ayer, que ese es su Salmo preferido. Ese es el Salmo preferido.

que se apoyaba en Dios. Y él podía decir: Jehová es mi pastor y nada me faltará. El pastor es el dueño. Muchas veces el pastor es el dueño del rebaño. Y ese pastor cuida de las ovejas. Se ocupa de que no le falte su alimento, no le falte el agua, pero tampoco que no le falte ninguna medicina. Él está atento a cada una de ellas. Pero la ventaja grande de las ovejas es que ellas oyen la voz del pastor, escuchan la voz del pastor. Veía un video de esto y se aparece como una prueba si en verdad ellas conocen la voz de su pastor. Y hay una gran cantidad de personas viendo las ovejas en su finca, comiendo hierba allí. Y uno del grupo la llama por su nombre. Las ovejas ni lo miran. Otro la llamó, no la miraron. Y varias personas en el grupo se cansaron de llamar a las ovejas, pero ni siquiera levantaban la cabeza. Continuaban comiendo sin hacer caso a la bulla de aquellos que la estaban llamando. Y la llamaban por su nombre, pero ellas no prestaron ninguna atención. Entonces el pastor la llamó una sola vez. Inmediatamente todas las ovejas levantaron la cabeza y vienen a donde el pastor. Cuando la va a trasladar de un lugar a otro, de una finca a otro, esas ovejas no van delante del pastor, como se usa con la vaca. Estamos arriando la vaca y el arriador va detrás, la vaca va en delante. Las ovejas no lo hacen así. Las ovejas caminan detrás del pastor. El pastor solamente la llama. Y él le habla y coge caminando y ellas todas van detrás de él, sin que falte alguna, todas. Si son cinco, las cinco van detrás de él. Si son 10, 20, 100 o 200, la que sean, van todas detrás de él. Esa particularidad hace que David piense en que él es una oveja del rebaño del Dios Todopoderoso. La cercanía que él tenía con Dios, el trato que él tenía con Dios, lo llevó a pensar que él era una oveja del Señor. Y piensa en lo que el pastor hace para las ovejas. La cuida, las alimenta, la da medicina, la lleva al abrevadero para que beban su agua. Y todo las ovejas lo hacen tras su pastor. Entonces él puede decir estas palabras: Jehová es mi pastor, nada me faltará. Jehová Dios es mi pastor, me pastorea.

pero yo como oveja hago todo lo que él me dice. Esto es importante tomarlo en cuenta, que como ovejas, no es que yo me apoye en este texto bíblico con la confianza de que Dios me va a proveer todo y me quede hasta ahí. No, yo debo de pensar en lo que estamos diciendo. Yo confío en esas palabras y tengo a Dios como mi pastor, sin dejar de olvidar que yo soy la oveja y como oveja tengo que seguir siempre a mi pastor. La voz de muchos llegan hacia mí y muchos tratan de llamarme buscando mi atención y buscando entrar a mi vida. Pero las ovejas no dejan entrar a nadie más, solo a su pastor. No dejan entrar a nadie más en su interior. La voz de muchos pastores la llaman continuamente, pero ni siquiera levantan la cabeza para mirar a quien la llama. Solo la voz de su pastor ella escuchan. Entonces, tú debes de pensar, cuando tú dices que Jehová es tu pastor y que nada te faltará, tiene que pensar en esa comunión que hay entre el pastor y las ovejas. Una comunión perfecta. Ellas no siguen a nadie más. Ahora bien, Dios es mi pastor y como pastor mío nada me faltará. El Señor Jesucristo dijo que confiemos en su providencia, que confiemos que Dios va a proveer en todo tiempo todo lo necesario. Y él dice, miren los lirios del campo, cuán hermosos son. Y ni aun Salomón con toda su gloria que tuvo se vistió como uno de ellos. Y pregunta a Dios, ¿ustedes no valen más que los lirios? Y tú tienes que decir, claro que sí, yo tengo más valor delante de Dios que lo lirio. Entonces Cristo dice, y si Dios viste a lo lirio así, ¿no te vestirá a ti también? ¿No te va a vestir a ti? Claro que sí. Yo tengo que tener esa confianza que Dios me va a vestir a mí también. Pero si Dios alimenta a las ovejas, a las ovejas que son animales, si alimenta a las vacas, alimenta a los cerdos, alimenta a las aves, alimenta, a ti no te va a alimentar, que tú vales mucho más que todos ellos, tú tienes que decir, claro que sí. Pero tú a veces te preguntas, ¿y por qué no sucede así? La respuesta sería obvia. Es que tú no estás viviendo como oveja de ese pastor que se llama Dios. Si tú te sometes a ser oveja de él, entonces nada te faltará. Y en lugar de delicado pasto te hará descansar. O sea, en lugares de delicado pasto, hierba fresca, hierba llena de humedad, llena, bueno,
delicado pasto, en medio de comida delicada, Él te va a hacer descansar. Tú vas a comer y descansar comida buena, fresca, porque Dios te está pastoreando y Él te dará lo mejor de sus alimentos. Si tú te dejas pastorear de Él, si tú confías en Él para que Él te pastoree, en lugar de delicado pasto me hará descansar, allí comerá y descansará plenamente. Alabado sea el nombre del Señor. Y junto a agua de reposo me pastoreará, así dice el salmista. Junto a agua de reposo me pastoreará, en lugares de delicado pasto me hará descansar, y junto a esas aguas de reposo, o sea, agua de reposo fresca, tranquila, allí podremos tomar agua, toda la necesaria, todo, porque Él es mi pastor y nada me faltará. Pero mira qué cosa más interesante, habla de cuidado. Y ese cuidado es alimento, es ropa, es agua. Que a veces yo pienso que Dios me va a dar esa riqueza de tener mucho dinero, pero Dios te puede dar todo eso, pero todo el tiempo, si eres ovejas de su redil. Pero muchos que no lo son, tienen grande fortuna, pero no viven en lugares de delicado pasto, ni tampoco junto a agua de reposo, porque no tienen paz, porque ellos se han afanado en alcanzar esas cosas, y la tienen, pero son cosas que no te producen esa paz y esa tranquilidad de la cual habla el salmista en este pasaje bíblico. Mis amados hermanos y amigos, confiemos. Confiemos en Dios, tengamos la seguridad de que Él cuida de nosotros, que Él nos protege, nos defiende, pero tenemos que formar parte de su rebaño. Tú tienes que ser oveja y seguirlo solo a Él. Que Dios te bendiga.

De esta manera, mis queridos hermanos y amigos, hemos llegado a la parte final del programa del día de hoy, esperando que haya sido de tu ayuda espiritual y te encamine a buscar de Cristo nuestro glorioso Salvador. Mañana, si es la voluntad de Dios, estaremos con todos ustedes en una programación más. Recuerden siempre que los que confían en Jehová Dios tendrán nuevas fuerzas, levantarán alas como las águilas, correrán y no se cansarán, caminarán y no se fatigarán. Confíe usted también en Cristo Jesús y sírvale con amor. Estuvimos con todos ustedes, sus pastores, Margarita López y Manuel Esperanza González. Dios le bendiga a todos.

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2: Temperatura 0 grados.

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1: 7:59 minutos.

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1: 8 y 12 minutos.
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3: Temperatura 0 grados.

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1: 8:17 minutos.

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1: 8:30.
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5: Temperatura 0 grados.

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1: Esta es la hora en Radio Dios Provee Internacional.
2: 8:39 minutos.

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1: Hay en la Gran Bretaña una especie marítima en los arrecifes que se pega de una manera tal que si alguien la quiere desprender, no puede. Para poder quitar esa especie marítima de la roca, es necesario romper la roca. De veras, qué fuerza con la cual esta especie marítima se adhiere a la roca. La Biblia nos dice en el Salmo 62:1, en Dios solamente está acallada mi alma, de Él viene mi salvación. Nuestro corazón y nuestra vida deben estar adheridas a la roca de nuestra salvación, como esa especie marítima a la roca de los arrecifes. ¡Qué maravillosa seguridad! Esperar sola y únicamente en el Señor. Tal debe ser nuestra actitud hoy y todos los días de nuestra vida. Esperar en Él y esperar el tiempo de Dios. Esperar su auxilio. Esperar con alegría. Esperar en oración y con esperanza. El alma que así espera en Dios adquiere la verdadera actitud que una criatura debe de tener delante de su Creador, de un siervo delante de su Señor, de un hijo delante de su Padre. Jamás tratemos de darle órdenes a Dios, ni de jactarnos en su presencia. No seamos atrevidos, ni arrogantes, ni desconfiados. No nos atrevamos a correr delante de Él, ni buscar el socorro de los demás, porque ninguna de ambas cosas sería esperar en Dios. Dios y sólo Él debe ser la esperanza de nuestras almas. ¡Qué preciosa certeza! Nos dice el versículo, porque de Él viene mi salvación cuando estamos adheridos a la roca de nuestra salvación. Ya está en camino. La salvación de Él nos vendrá y de ningún otro. Suya será toda la gloria, porque solamente Él la podrá conseguir. Sin duda alguna, Él nos traerá a su debido tiempo y a su manera aquello que le hemos pedido y en aquello que estamos confiando. Él nos va a librar de la duda, del sufrimiento, de la calumnia y de la miseria. Mi estimado amigo, el Señor Jesús dice, yo estoy a la puerta y llamo. Si alguno oye mi voz y me abre la puerta, entraré a Él. Cuando Él entra a nuestro corazón, o cuando nosotros le entregamos a Él nuestro corazón, quedamos adheridos para siempre. Eso se llama la vida eterna, unidos para siempre con Cristo. Pero es necesario para ello el arrepentimiento del pecado y fe en su sangre preciosa. Yo te invito a que hoy te entregues a Cristo si nunca lo has hecho, mi estimado amigo. Entrégale tu corazón a Jesús con estas palabras. Señor Jesús, toma mi corazón, perdona mis pecados, porque hoy te abro la puerta de mi vida y te acepto como mi único Salvador. Amén.
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3: 8:49.
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5: Temperatura 0 grados.

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1: 8:54.
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Al ver la pequeña mesa en que se escribió El Hobbit, que está en la Universidad Evangélica Norteamericana de Wheaton, difícilmente se podía imaginar la pasión que continuaría produciendo esta historia, 80 años después. Los que hemos leído este libro incluso antes de que se publicara por primera vez en España, el año 82, como es mi caso, no estamos ante un producto más para vender videojuegos o atraer al público a las grandes salas de cine, sea en dos dimensiones, en tres o en 48 fotogramas por segundo. El viaje del Hobbit es nuestra propia vida. 11 días después de que se publicara el libro, el año 1937, C.S. Lewis, C.S. Lewis, explicó en el suplemento literario del diario El Times que esto es porque hay que comprender que El Hobbit es un libro infantil solamente en el sentido de que la primera de las muchas lecturas que merece puede llevarse a cabo en el cuarto de los niños. Pero solamente años después, en una décima o vigésima lectura, comenzarán a percatarse de qué copiosa erudición y profundas reflexiones consiguen que todo sea tan maduro, tan familiar y a su manera tan cierto. Lewis podía decir eso porque fue su primer lector. A principios de los años 30, Tolkien le había dejado el manuscrito del Hobbit, tras mostrarle su capacidad imaginativa para aceptar la realidad de los evangelios. Porque entonces Lewis no era creyente. Tuvieron su famosa conversación aquella noche en el paseo Addison de Magdalen College en Oxford. Cuando aquel recién convertido al cristianismo le empujó a publicar El Hobbit, muchas lecturas después se atreve así a decir, cuando ya se publica, que aunque predecir es arriesgado, en mi opinión es posible que El Hobbit se convierta en un clásico. Corregir exámenes de colegio era un trabajo tedioso para Tolkien, pero era una forma de aumentar el salario que recibía como profesor universitario en los años 30. Tenía una esposa, cuatro hijos que mantener. Esos días de verano se sentaba en la mesa con su pipa, una enorme pila de papeles, para leer las aburridas respuestas de aquellos alumnos de 17 años. En un momento de cansancio, el profesor levantó la vista y se quedó mirando en torno suyo. Se fijó en la alfombra y notó que había un agujero. En la tela. Se quedó ensimismado y escribió en un papel en blanco. En un agujero, en el suelo, vivía un hobbit. Todo el mundo sabe lo que es un enano, pero ¿qué es un hobbit? Los nombres de los enanos de esta historia vienen de la mitología nórdica, que tanto entusiasmaba tanto a Lewis como a Tolkien. ¿Pero de dónde vienen los hobbits? Es un pueblo sencillo, muy antiguo, dice el prólogo del Señor de los Anillos. Están más cerca de nosotros que de los elfos, y aún que los mismos enanos. Cuando sus libros se hicieron famosos, Tolkien no tuvo problema en decir que él era un hobbit. El escritor desconfiaba e incluso despreciaba los avances modernos. No le interesaba la tecnología, ni la política contemporánea. El mundo de los negocios le era ajeno. Como yo, vivía sin coche, televisión, móvil. Si aún no nos identificamos tanto todavía con el universo de Tolkien, no es porque vivamos en otro mundo, es que no nos gusta este. No es fácil saber a dónde pertenece uno en un tiempo como este, en continuo movimiento. La inmigración hace que personas se trasladen hoy por diferentes razones grandes distancias. Ya no vivimos en la comarca de nuestra pequeña esquina del mundo. Y es por eso que muchos se sienten sin raíces, inseguros. Hay otro sentido, sin embargo, en que nos sentimos como los enanos de esta historia, extraños en este mundo. El subtítulo original del Hobbit es Allí y vuelta otra vez, ya que se anuncia como el título de la tercera película, lo que en la nueva trilogía de Peter Jackson se va a traducir como Partida y regreso. Es un viaje de búsqueda, pero también una vuelta a casa, porque todos sabemos que en el fondo de nuestro corazón, en nuestra vida, hay un tránsito. No ya solamente de la cuna a la tumba, sino la búsqueda de algo, un esquivo tesoro que nuestra imaginación sitúa más allá de los límites de lo conocido y de lo evidente. Es la nostalgia de un paraíso perdido, que anhelamos ver restaurado, consumado. Uno llega a veces a sentir incluso que es extranjero de sí mismo. Bastan unos minutos del Hobbit para ver que hay dos lados en Bilbo. Uno aventurado, como los Tuck, y otro casero, como los Bolsón. Este último había estado gobernando y controlando su vida demasiado tiempo. Necesita librarse de ese excesivo apego a lo cómodo, seguro y predecible. Es el sentido de propósito con el que el Dios de Abraham llama a emprender un viaje también a aquel hombre, que no sabemos dónde le va a llevar. El monte del destino está lejos, oscurecido por montañas, árboles y valles. No sabemos cuándo llegará. A veces te parece cerca, que otras lejos. Colinas y valles se suceden, uno después de otro, llenos de peligros y amenazas. Subes a un monte que parece como cualquier otro, cuando de repente vislumbras tu destino en la distancia. La fe mira de lejos realidades que deseamos, pero que todavía no hemos alcanzado, por las que somos extranjeros, peregrinos sobre la tierra. Como dice el profesor Devin Brown en su libro El mundo cristiano del Hobbit, hay un sentido de providencia en su obra, por el que su historia está llena de supuestas casualidades. Es así como Bilbo encuentra el anillo. Era difícil de creer que hallara uno realmente por accidente, dice el narrador. Al mirar atrás, uno se da cuenta de que fue algo más que suerte.
Gandalf le dice a Frodo en la Comunidad del Anillo que estaba destinado a encontrarlo. El mayor erudito sobre la obra de Tolkien es un profesor de literatura medieval que se llama Tom Sippy, y él dice que la casualidad no era la palabra que expresaba mejor las ideas sobre el azar y el propósito de Tolkien, sino suerte. Una expresión que se repite una y otra vez en El Hobbit y El Señor de los Anillos, que está llena de sentido y de propósito. Aunque al final de esta historia descubrimos que la suerte de Bilbo no es suerte en modo alguno. El anillo que adquirió por él de Gollum es el anillo único, perdido hace mucho tiempo, que forjó el Señor Oscuro en el fuego del Monte del Destino. Y aunque su significado cambia incluso de una edición a otra del Hobbit, su poder mágico resulta finalmente maligno. Como demuestra la deformación y la corrupción de Gollum por ese tesoro precioso, lo que es al principio como un ecualizador, según la terminología de Sippy, compensa las carencias del Hobbit, haciéndole invisible, se convierte en un amplificador psíquico de los deseos de su corazón. Su efecto adictivo tiene un poder que hace que, aunque uno quiera usarlo para los mejores fines, finalmente el anillo le corrompe. Tiene que ser, por lo tanto, finalmente destruido. La riqueza y el poder corrompen la Tierra Media, pero un anillo gobierna sobre todos ellos. Y es por eso que muchos, conociendo la fe de Tolkien, han visto el anillo como un símbolo del pecado. Esta es una historia, no lo olvidemos, sobre el mal. Tal vez es la razón por la que no les gusta a muchos creyentes, que encuentran no solamente la película, sino el universo de Tolkien demasiado oscuro. Pero para mí está ahí, sin embargo, la enorme fuerza de su obra. Frente a relatos moralizantes que nos dejan indiferentes, vemos que el anillo es una amenaza. Su siguiente relato ya no es la búsqueda para encontrar el tesoro, sino para perderlo. En el fuego del Monte del Destino, allí donde fue creído. El mal ha de ser enfrentado y vencido. Gollum representa la debilidad, la maldad que nos acecha. El anillo nos arrastra al reino del Señor Oscuro, pero renunciar a él es imposible sin ayuda externa. Y esta es siempre inesperada, a eso que los cristianos llamamos gracia. No podemos ver esta historia como una alegoría cristiana, pero hay en ella destellos del Evangelio. En nuestro mundo también hay una batalla entre la luz y las tinieblas. Alguien tiene que adentrarse en el mismo corazón del reino enemigo para derrotarlo. Y la sorpresa es que la liberación no viene por la fuerza del poder de este mundo, sino por la debilidad del sacrificio. Es así como Dios vence a la oscuridad, en la cruz, y sigue mostrando su poder en nuestra debilidad. Dice Jesús que los mansos son los que heredarán la tierra. Los hobbits, que carecen de todo poder y de valor, incluso para los enanos, les pertenece esa tierra. No soy un héroe, ni un guerrero, ni un saqueador, confiesa Bilbo a Thorin. Es una ayuda inesperada la que hace que él y sus compañeros se salven una y otra vez. Y es así como espera llegar algún día a casa. Ya que donde pertenezco, este es mi hogar, dice Bilbo.

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2: Esta es la hora en Radio Dios Provee Internacional.
3: 9:09.

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1: 9:15.
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1: 9:19 minutos.

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1: 9:22 minutos.

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1: 9 y 31 minutos.
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1: 9:42.
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1: 9:51.
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3: Temperatura 0 grados.

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1: 10 y 12 minutos.
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1: 10:17 minutos.

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1: 10:32.
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5: Temperatura 0 grados.

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1: 10:36 minutos.

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1: 10:49.
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3: Temperatura 0 grados.

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1: 10:54 minutos.

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1: 10:59.

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1: El primer libro de Samuel, capítulo 3, y leamos del versículo 11 al versículo 13. Dice: dijo Jehová a Samuel. Recuerden, Samuel es el profeta de Dios, un hijo adoptivo de un ministro que está viviendo en una casa disfuncional, con hijos rebeldes y con un padre que no cumplió su labor en forma apropiada, y es precisamente de ello en lo que quiero enfatizar en esta mañana. Dice Dios a Samuel: yo haré una cosa en Israel que a quien la oiga le zumbarán ambos oídos. Aquel día yo cumpliré contra Elí todas las cosas que he dicho sobre su casa desde el principio hasta el fin. Escuche esto ahora. Si usted es padre de familia, este es un versículo que ojalá nunca lo olvide. Dice: y le mostraré que yo juzgaré su casa para siempre. Hay consecuencias de nuestras acciones en nuestra familia que nunca se terminan. Y Dios dice: yo le mostraré que juzgaré su casa para siempre por la iniquidad que él sabe, porque sus hijos han blasfemado contra Dios. Subraye la siguiente declaración: y él no se lo ha impedido. Sus hijos han blasfemado contra Dios y él no se lo ha impedido. Segundo, observe por un momento en el capítulo 2, versículo 29. Dice un varón de Dios que vino a el sacerdote y le dijo: ¿por qué habéis pisoteado los sacrificios y las ofrendas que yo mandé ofrecer en el tabernáculo? Es decir, ¿por qué no tomaron en serio la vida cristiana, los requisitos que Dios pone? Requisitos para ese tiempo. No tomaron en serio las órdenes divinas. Es en resumen lo que quiero decirle. Y luego la pregunta al padre: ¿por qué has honrado a tus hijos más que a mí? Note más abajo, me interesa lo que dice Dios: yo había prometido que tu casa y la casa de tu padre andarían siempre delante de mí. Pero, note, pero ahora ha dicho Jehová: nunca haga yo tal cosa. Recuerda el contexto de la familia. El contexto es un padre que no ha cumplido su responsabilidad. El contexto es un padre que no ha impedido que sus hijos vivan un estilo de vida contrario a Dios. Y el contexto es que él, en vez de honrar a Dios, honró a sus hijos, los gustos, las ideas, el comportamiento de sus hijos. Y en ese contexto, la palabra de Dios dice: yo honro, porque yo había prometido, dice, nunca haga yo tal cosa, porque yo honro a los que me honran. No olvide, contexto de la familia. Yo honro a los que me honran, y los que me desprecian serán tenidos en poco. Me encanta lo que dice Judas. Escuche lo que él dice, porque algunos hombres han entrado encubiertamente, los que desde antes habían sido destinados para esta condenación. Judas, versículo 4, dice, hombres impíos que convierten en libertinaje la gracia de nuestro Dios y niegan a Dios, el único soberano, y a nuestro Señor Jesucristo. Vivimos en un tiempo peligroso en la vida de la iglesia. Tiempo peligroso porque hay un sector que antes fue muy extremo, pero que hoy ha ganado mucha atención de los cristianos, porque existen más cristianos superficiales que cristianos maduros. Y que los jóvenes, sin un fundamento profundo en la palabra de Dios, lamentablemente no tienen la capacidad de discernir y son llevados hacia la aceptación de que lo que manda en el individuo es lo que siente, lo que le gusta. El problema es que la conciencia tiene que ser desarrollada. Y una conciencia no desarrollada es, aunque el hombre sea cristiano, una conciencia no desarrollada no tiene la capacidad de discernir bien el bien y el mal. Porque la conciencia está en todo individuo, pero es aquella virtud elemental que nos permite discernir elementalmente el bien y el mal, pero tiene que ser desarrollada. Esta conciencia tiene que recibir los principios, las verdades, los mandamientos divinos que son parte de la cultura cristiana, de la ética bíblica. Así que tenemos esta situación dentro de la iglesia. Dos cosas que advierte Judas. Aquellos que convierten en libertinaje la gracia de nuestro Dios. Dios tiene tanta gracia que venga todo, persona como sea, venga que Dios lo acepta, ¿verdad? Hoy queremos que vengan todos aquellos que necesitan de Dios, independientemente de su condición. Pero, ya dijimos, usted puede venir y ser parte de la iglesia, un miembro activo, y mantener dependencias que le impiden vivir saludable, tomar decisiones correctas. Todavía creemos en un Dios que puede sanar toda enfermedad, ayudar en todo conflicto, cambiar todo tipo de pensamiento. Todavía creemos en un Dios poderoso que puede cambiar la vida de los individuos. Así que Judas dice, hombres impíos que convierten en libertinaje la gracia de nuestro Dios. En muchas iglesias no sirven al Dios de la Biblia, sino al Dios de su imaginación. Al Dios que se imaginan los individuos. No al dueño, como dice, niegan a Dios, el único soberano. El único soberano y nuestro Señor, Kyrios, máxima autoridad, el que todo lo gobierna, aquel a quien tenemos que sujetarnos con respecto a nuestra teología, nuestra filosofía, nuestra ética, nuestra nueva cultura. Tenemos que aceptarla porque este Dios es el soberano y nos dice cómo practicar nuestra sexualidad, cómo ser buenos empleados, cómo ser buenos empresarios, cómo practicar nuestras relaciones interpersonales y cómo ser padres. Es a su estilo, queridos. Así que tenemos este peligro que dice Judas, peligro dentro de la iglesia. Este peligro, ¿cierto?, de personas que se infiltran, que entran sutilmente, Dice, por eso quiero que contendáis ardientemente por la fe. También significa que usted contienda ardientemente por su fe en sus hogares, en su práctica, porque existe ahora el lado de afuera. Pero el lado de afuera ha producido cambios que son tremendamente significativos en la sociedad. En la segunda mitad del siglo XX, los europeos occidentales se sintieron incómodos con las diferencias de poder en todas las relaciones sociales. Diferencias entre aristócratas y clases bajas, diferencias entre hombre y mujer, entre patrones y empleados, y entre padres e hijos. Yo quiero que entienda que Satanás es astuto. La filosofía humanista liberal es astuta. Nunca presentan en forma directa sus argumentos. Ellos no están diciendo que hay que destruir la fe cristiana. Tienen estrategias sutiles porque su más grande enemigo es usted, soy yo, son pastores que predicamos la verdad y que decimos que la palabra de Dios y nuestro Dios es la única regla de fe y de conducta de nuestra vida. Por lo tanto, comenzó este interés de cambiar las cosas. Y hace algunos años, entonces, los liberales morales, los expertos en querer hacer los cambios en la sociedad, determinaron que debía existir una serie de cambios para que la sociedad sea más justa. Esto llevó a un serio problema en la vida y en la sociedad. Note algunos de los cambios que han existido en la sociedad ahora. Por ejemplo, han existido cambios en la moralidad. Es decir, para el mundo ya no existe pecado ni maldad. Todos nacemos buenos. Para el mundo no existe diferencia entre hombres y mujeres. Todos somos iguales. Y para el mundo no existe diferencia entre padres e hijos. Y esto ha llevado a una terrible destrucción de la autoridad. Lo que ha ocurrido entonces es que la autoridad del hombre se ha perdido en toda la sociedad. No solamente se ha perdido en la familia, la autoridad del hombre se ha perdido en la sociedad. Usted es testigo que existen policías que no pueden hacer nada a pesar de que están rodeados de criminales que están intentando destruir la propiedad privada, a pesar de que existen criminales que están destruyendo a los policías, atacándoles. Así que este es el problema. Dentro de la iglesia existe un área de la iglesia que se ha debilitado tanto y que se ha hecho cada vez más popular porque existe la otra área de la iglesia que no ha profundizado, no ha preparado a sus jóvenes, a la gente para los cambios, no le ha ayudado a que maduren en su fe. Por lo tanto, son movidos de cualquier viento de doctrina. La iglesia se hizo cada vez más emocional. La iglesia quiere llorar, cantar, reír, danzar y no quiere practicar la verdad. La gente está más interesada en asistir a conciertos evangélicos que asistir a conferencias bíblicas donde le enseñen a vivir. Esa es nuestra situación ahora. La meta de la filosofía humanista es eliminar las diferencias. Para ellos, cada persona es responsable de la ética que regirá su vida y no tiene que ser impuesta por nadie. Toda persona debe practicar su fe y su moralidad en forma privada, no llevarla a la arena pública. El sistema de pensamiento secular es el único que tiene influencia y capacidad de convertir su filosofía, ideologías de género, teorías de la evolución en leyes. Porque nuestro sistema de pensamiento no podemos transformarlo en leyes. Así que el secularismo es llamativo para el hombre, pues el hombre elige su estilo de vida. Esto ha afectado al sistema de educación, los medios de comunicación, los gobiernos, los políticos, los grupos minoritarios tienen un interés que imponen a los grupos mayoritarios y ha afectado la paternidad. Después de aquella introducción, que era esencial hacerlo para que comprenda lo que quiero decirle, después de aquel fundamento, debo decirle que vivimos en días peligrosos en la paternidad. Déjeme darle algunas cosas que son esenciales. Primero, ¿qué es autoridad paternal? Porque muchos confunden la autoridad paternal con la disciplina de los padres con los hijos. Creen que la autoridad es reforzar la disciplina y otros en la imposición de sus ideas. Pero el concepto de autoridad en la Biblia es la vivencia y transferencia de un sistema de valores a nuestros hijos. El padre, usted y yo hubiera querido saberlo antes. Jóvenes, ustedes que se van a casar, matrimonios jóvenes, den gracias a Dios que estamos hablando de estas cosas hoy. A nosotros nadie nos enseñó. Así que quiero que ponga mucha atención, porque como cristianos no somos llamados a cambiar las culturas, somos llamados a vivir nuestra cultura. Y nuestra cultura es una cultura cristiana que tiene un Dios, un Señor, leyes, estatutos que gobiernan cada área de la vida de una persona, incluyendo la paternidad, que es nuestro enfoque ahora. Así que los padres deben aprender la ética, que es obligatoria que sea parte de su vida, y traspasarla a sus hijos mediante palabras, actitudes y comportamiento. Ustedes son los responsables de enseñar a sus hijos lo que es bueno y lo que es malo de acuerdo a la Biblia, no de acuerdo a las ideas mundanales. Hay cristianos que escuchan más a Good Morning America o los programas de chismes y artistas y que invitan expertos para darle sus consejos, que prefieren ver programas de esa naturaleza que tomar un curso en su iglesia donde le enseñen lo que Dios manda. Ese es un serio problema. Debido a todo lo que he enseñado, ha llegado a la sociedad la cultura del irrespeto. La cultura del irrespeto es producida por la ausencia de autoridad. Así que podemos definir la niñez como el intervalo entre el destete y la madurez sexual física, o cuando tienen la capacidad de ser padres. Este periodo de tiempo de niñez y adolescencia fue creado por Dios para que los padres entrenen a sus hijos para la vida. Dios podría haber dado la capacidad que nuestros hijos nazcan maduros. Sería excelente, ¿no? Pero Dios determinó que exista un periodo de tiempo llamado niñez, adolescencia, en que los niños tienen que aprender la cultura donde nacen. Por eso que un niño no conoce nada de idioma y si nace en Japón, aunque sea latino, va a aprender japonés. No conoce costumbres. Los niños japoneses comen con chopsticks, nosotros con tenedor y cuchillo. Los niños orientales le hacen una venia para saludar. Los nuestros en América Latina todavía algunos dan la mano y en Estados Unidos le dicen hi. Cultura, ¿cierto? Todo eso ha sido enseñado, permitido. Así que cuando uno estudia, los animales tienen un periodo en que sus crías van aprendiendo. Usted puede entender que esto no está genéticamente programado. Por ejemplo, existen incluso estudios porque hay chimpancés de una parte de la selva del África que comen con palos. Y otros un poco más lejos comen con los dedos. Y eso no es genético, aprendieron en su cultura. Igual que los hijos nuestros que no saben saludar. Voy a empezar a decir verdades. La cultura es la colección de prácticas y costumbres que son características de los individuos en una comunidad y que no necesariamente son compartidas por individuos de la misma especie, pero que viven en otra comunidad. Esto significa que las diferencias no están genéticamente programadas y que nuestros hijos van a aprender de la cultura en que estemos. Aquí está el problema. No existe cultura como la cultura cristiana. Y ninguna otra cultura tiene que ser permitida dentro de nuestra cultura a menos que tenga los mismos principios. Por lo tanto, el cristiano, el padre, los adultos, las mujeres, los hombres, tienen que aprender a vivir dentro de esta cultura. El problema es que se ha creado una subcultura evangélica. Y esta subcultura evangélica enseña a las personas a aceptar a Cristo rapidito. Levante su mano, repita conmigo. Y esta subcultura ha llevado a la gente a creer que ser cristiano es cantar, orar, ayunar, diezmar, ofrendar, servir y no vivir y cambiar toda su cultura. Lo segundo es la celebración de lo nuevo. Nada malo con lo nuevo. Pero la celebración de lo nuevo, despreciando la experiencia. Sus hijos celebran lo nuevo. Yo también. Yo pienso, ¿cómo pude andar recorriendo el mundo sin teléfono celular? No puedo imaginarme. ¿Cómo pude sin internet, sin Facebook, sin Twitter? ¿Cómo pude vivir? ¿No es cierto? Pero si sus hijos aman la tecnología y lo desprecian a usted porque usted pone reglas y le enseña una cultura cristiana, usted está criando un monstruo. Esa es la realidad. Hoy, para muchos niños, terrible, niños y adolescentes. En adolescentes lo entiendo, no me gusta, lo entiendo, pero en niños. Hoy para muchos niños y adolescentes, sus pares son más importantes que sus padres. Sus pares, sus amigos. Los del grupo, los de Facebook, los de la escuela, son más importantes que sus padres. Pero si usted permite en horas que sus hijos deberían estar descansando. Si usted permite que tengan televisión de cable, sus tabletas, su teléfono celular, Facebook, y sus hijos de 0 a 5 años en edad preescolar, 5, 6, 7, 8 años, deben dormir por lo menos 11 horas. Y si sus hijos adolescentes que deben dormir en edad de educación media, que deben dormir 10 horas, o sus hijos adolescentes que deben dormir 9 horas, y usted le permite la privación del sueño, usted está afectando la vida de sus hijos. Porque debido a la privación del sueño, los expertos dicen que muchos muchachos tienen comportamientos que parecen psicóticos. Entonces comienzan a manifestar una irritabilidad, comienzan a manifestar un sentido de irse para adentro, de estar solos, de no comer con su familia, de no hablar, de no disfrutar. Y todo esto no se debe a los hijos, se debe a los padres. Y usted va a notar si sus hijos tienen más respeto por sus pares o si han entendido la cultura cristiana que usted quiere enseñarle, si a su hijo de 7, 8, 9 años, a las 9 de la noche le dice no más televisión, no más teléfono, no más juegos. A ver qué le dice. Si su hijo respeta, es porque usted tiene autoridad. No dije que le va a gustar. Pero si usted lo hace una vez al año, lo odia. Si lo hace 3 veces al año, peor. Pero si usted lo hace todos los días, no lo va a odiar. ¿Me comprende? Todo ha cambiado. Pero la vida cristiana tiene que permanecer igual. Los mismos principios, el mismo Dios, la misma Biblia, la misma autoridad que Dios exige. Todo tiene que permanecer. Si esos principios no permanecen en sus hogares y tienen niños malcriados, es su problema. Es el tiempo de volver a meter a nuestros hijos en la cultura del Evangelio. Cosas tan sencillas. Lo que ensucia se limpia. Lo que desordena se arregla. Nunca se grita a papá y a mamá, tire el agua del baño. Salude. Cosas sencillas. Hay que empezar a lo más elemental. Pero tiene que empezar con un cambio personal. Así que si usted ha identificado un problema de autoridad, yo no se lo dije, yo solo le mostré el problema. Usted lo ha identificado.
0: Espero que el mensaje de este día haya sido de bendición para tu vida. Y si al transcurso de este mensaje tú has reconocido que necesitas a Jesús, por favor repite conmigo esta oración. Señor Jesús, te invito a mi corazón, te reconozco como mi Salvador personal y te pido perdón por mis pecados. Gracias por registrar mi nombre en el libro de la vida. Amén. Si tú has respondido a este mensaje de esta forma, yo te invito a que nos visites en el 4519 East Delmar Boulevard, aquí en Laredo, Texas, en el auditorio de la Iglesia Cristiana Misericordia. 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Dios te bendiga y esperamos verte en nuestra próxima edición.
2: Temperatura 0 grados.
3: Levanta las manos al cielo conmigo y repite: Señor, levanto mis manos, aunque no tenga fuerzas, aunque tenga mis problemas. Confiésalo con tus labios. Todo el mundo cantando conmigo.

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1: 11 y 35 minutos.
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3: Temperatura 0 grados.

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1: 11:46 minutos.

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1: 11 y 59 minutos.
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4: Cuando estaba creciendo, mi mamá era parte de mis espías de la red.
5: Para hacer un seguimiento a los hijos, definitivamente se necesita involucrar a otra gente en la que confiamos. De alguna manera, es necesario que exista una red a través de la cual se pueda saber qué está ocurriendo.
4: Déjeme contarle cuál era el sistema con el que mi mamá mantenía un seguimiento. Ella reclutó a una red de espías que tenían un ojo puesto sobre mí. Y como resultado, yo no podía hacer nada sin que ella lo supiera. Usted y yo necesitamos ayuda para criar a nuestros hijos. Necesitamos a otros en quienes podemos confiar, padres, profesores, entrenadores, empleados y otros que desean el bienestar de nuestros hijos de corazón y no tienen miedo de decirnos la verdad sobre ellos. Un pensamiento final. Otros adultos pueden detectar cosas que están ocultas de usted como padre, tales como saber cómo se comportan cuando usted no está cerca. Usted necesita ayudar a su hijo a hacerse cargo de sus acciones, manteniéndose en contacto con otros adultos que forman parte de la vida de sus hijos. Soy Dennis Rainey y esto es Vida Real en Familia.
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Temperatura 0 grados.

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1: 12 y 21 minutos.
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1: 12:26.

0: Temperatura 0 grados.
1: Aleluya. Les quiero pedir un favor, pónganse de pie, por favor, y canten conmigo. Denle un aplauso al Señor.

0: Que el Señor les bendiga, hermanos.
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2: 12 y 42 minutos.
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4: Temperatura 0 grados.

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1: 12:51 minutos.

Yo doy fuerzas al cansado y multiplico las fuerzas al que no tiene ninguna. Los muchachos se fatigan y se cansan. Los jóvenes flaquean y caen. Pero los que esperan en Jehová tendrán nuevas fuerzas. Levantarán alas como las águilas. Correrán y no se cansarán. Caminarán y no se fatigarán.

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1: 1:02.
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1: 1:21.
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3: Temperatura 0 grados.
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1: 1:40.
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3: Bendito sea el nombre de Dios, Él sea bendito.
4: Bendito sea el Dios de Israel.
5: Temperatura 0 grados.

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1: 1:51.
2: Por eso levantamos nuestras manos esta noche, Señor. Adoramos al único Dios, el único que es digno de suprema alabanza y adoración. Venimos hoy a adorarte, Señor, levantando nuestras manos y levantando nuestro corazón. Todo aquel que quiera adorar, Señor, levante sus manos así. Cierre sus ojos un momento. Ve al Señor. Él está aquí. Aleluya. Con sus manos en alto, cante con nosotros.

hice con mi amigo Jonathan. Quiero hacer misericordia, honrando su amistad. Y Siva le respondió: ah, existe un

Muy bienvenido a este curso que estamos titulando Las características de un líder nacional, serio y poderoso. Las características de un líder nacional, serio y poderoso. Quiero echar una base bíblica, porque estamos hablando de un liderazgo espiritual, cristiano y bibliocéntrico. O sea que no se trata de imitar al mundo, sino de los principios bíblicos. Dicho sea de paso, hay mucho en común entre un buen líder secular de una empresa o de un gobierno y un líder espiritual. Pero hay características que son espirituales que el mundo no conoce ni puede conocer porque no lo conocen a Jesucristo. Quiero leer de dos pasajes. Uno del Antiguo Testamento en el libro de Proverbios, capítulo 24 y versículos 10 al 12. Vamos a ver, mire lo que dice el Espíritu Santo por medio de Salomón. Dice así: si fueres flojo en el día de trabajo, tu fuerza será reducida. Libra de muerte a los que son llevados a la muerte. Salva a los que están en peligro de muerte. Porque si dijeres, ciertamente no lo supimos, ¿acaso no lo entenderá el que pesa los corazones? El que mira por tu alma, él lo conocerá y dará al hombre según sus obras. El primer paso que menciono de este pasaje, porque tengo 17 puntos que voy a mencionar de las características de un líder nacional, ya no local ni regional, sino nacional, que es serio y poderoso. Pero lo primero acá, no ser flojo en el día del trabajo, ni pretender que uno no entendía la situación. El segundo pasaje es el famoso San Juan capítulo 17, y el Señor Jesucristo está hablando al Padre acerca de sus discípulos que iban a ser los líderes de la iglesia primitiva, la iglesia que le dicen apostólica. Versículo 13 dice así: ahora, Padre, vengo a ti y hablo esto en el mundo para que tengan mi gozo cumplido en sí mismos. Yo les he dado tu palabra y el mundo los aborreció, porque no son del mundo como tampoco yo soy del mundo. No ruego que los quites del mundo, sino que los guardes del mal. No son del mundo como tampoco yo soy del mundo. Santifícalos en tu verdad, tu palabra es la verdad. Como tú me enviaste al mundo, así yo los he enviado al mundo. Mire, el Señor Jesucristo está a punto de ser arrestado y al día siguiente crucificado. Y sin embargo, él pasa tiempo con su Padre orando por nosotros, los líderes, no solo los originales de los apóstoles, sino todos los líderes de la iglesia de Cristo a través de los siglos. Y acá habla muy claro, el secreto de un líder bíblico cristiano es la palabra de Dios. No somos líderes si comenzamos a inventar doctrinas, a crear cosas extra bíblicas. La palabra de Dios dice: santifícalos en tu verdad, tu palabra es verdad. Y luego dice: les he dado tu palabra, por eso los mando al mundo. El mundo los aborrece, pero ellos están sólidos porque tienen tu palabra. Ahora bien, un líder nacional, y muchos de nosotros éramos jóvenes, comenzamos en nuestra iglesia local, luego empezamos a participar en la ciudad donde Dios nos puso, luego fuimos creciendo quizás a una región y luego en forma nacional. Ser líder nacional es una gran responsabilidad, un gran privilegio, una gran emoción. Mucha gente no quiere saber nada con ser líderes nacionales porque sus dones no los capacitan. Pero muchos de nosotros, al igual que usted, por eso usted está tomando este curso, usted se siente llamado a guiar al pueblo de Dios. Y acuérdese 1 Timoteo capítulo 2, que dice que es una buena obra si uno desea ser líder del pueblo de Dios. Ahora bien, en la vida secreta está el secreto. El andar con Dios ya lo tratamos, si usted estudió el curso, en 1 Timoteo, 2 Timoteo capítulo 1, en 2 Timoteo capítulo 1 se nos habla acerca de la vida personal y secreta del siervo de Dios, el líder nacional. Le recomiendo que tome ese curso si todavía no lo ha tomado. Pero acá la primera característica es ser de una vida apasionada, de una vida llena de fuego, llena de amor, llena de gran poder. Y dice la palabra de Dios, lo que leímos en Timoteo: reaviva el fuego del don de Dios
que está en ti por la imposición de mis manos. Tenemos que estar apasionados de Jesucristo, absolutamente enamorados de Él, y que somos líderes porque amamos a Cristo, lo exaltamos a Él, no nos exaltamos a nosotros mismos. La primera marca de un líder nacional, serio y poderoso, es una vida apasionada también por proclamar las buenas nuevas de salvación. La palabra de Dios, lo que dijo el Señor allí en San Juan, le he dado tu palabra es verdad. Y querido amigo, ahí está el secreto, ¿eh? Porque la palabra de Dios es la clave. El líder no tiene autoridad si no conoce la palabra de Dios. El líder no tiene autoridad si no es un experto en la palabra de Dios y que proclama la palabra de Dios. Segundo, tiene autoridad divina. Un líder nacional, serio y poderoso, para cumplir el plan de Dios para el país, para hacer historia, para la gloria de Dios, para honrar el nombre de nuestro Salvador, tiene que tener autoridad divina. Y la autoridad divina viene y brota cada día. No es algo que uno captó en la juventud y luego ya se puede descuidar. El líder espiritual, nacional, serio y poderoso, brota su autoridad de la palabra de Dios. La palabra de Dios hoy, la palabra de Dios que me ha hablado a mí en este día, no comer pan viejo, no recalentar el pan del pasado, sino comer pan fresco. El pan es Jesucristo, revelado en la palabra de Dios. Y Cristo en nosotros, por el Espíritu Santo, es el que le da autoridad a un líder nacional. Cristo en vosotros, la esperanza de gloria, Colosenses 1:28. Y es una constante renovación. En 2 Corintios capítulo 4, ¿se acuerda? Esa autoridad dice así, el hombre exterior se va desgastando, mas el interior se va renovando de día en día. Y por eso cuando pasan los años, un hombre y una mujer que es líder nacional de años de experiencia, está tan súper renovado que tiene una autoridad espiritual, una autoridad divina que viene de la palabra de Dios y de la presencia de Cristo morando en nosotros. ¡Qué autoridad fenomenal! ¿No es cierto? Tercer característica de un líder nacional, serio y poderoso, es una humildad genuina. La humildad no es andar apocado o mal vestido o mal peinado y andar así como un abuelito cansado. La humildad es una actitud de corazón, que uno vive para Cristo, honra a Jesucristo, no se está exaltando a sí mismo, está hablando del Señor, compartiendo al Señor, guiando a la juventud y a las parejas y a toda la congregación y a todo el pueblo de Dios. La humildad se aprende caminando con Dios cada día. Dice en 2 Pedro 3:18, creced en la gracia y en el conocimiento de nuestro Señor y Salvador Jesucristo. En la gracia, en la humildad, se crece al seguir cada día caminando con el Señor. Y segundo, la humildad se demuestra siendo abiertos a todo el mundo y siendo flexibles. O sea que no es una persona endurecida. Hay esa renovación de cada día en que uno vive en el cuerpo con Jesucristo y está abierto, que no le tiene miedo a la juventud. Que no pierde los estribos y se enoja porque la juventud tiene música distinta a la nuestra de los años pasados. Puede que a usted le guste más la música suya, pero eso no quiere decir que la música de la juventud es incorrecta o pecado o mundana. A usted no le agrada, bueno, diga, a mí no me agrada, pero a la juventud sí le agrada. Un líder nacional acepta los gustos y acepta todo lo que sea bíblico, si es antibíblico no, que tenga cada cristiano. O sea que uno es un líder humilde que sirve. En un sentido, la humildad se descubre sirviendo. Y el Señor Jesucristo dijo, si alguno me sigue, sírvame. Y mi Padre le honrará y yo le honraré. Servir al pueblo de Dios. Un líder nacional no es un dictador. Es uno que sirve a la iglesia con humildad, con autoridad y con pasión. Cuarto, un líder nacional, serio y poderoso, tiene que crear un equipo excelente alrededor de sí mismo. Mire, el Señor Jesucristo, como líder que fue de todos nosotros y sigue siendo, lo primero que hizo cuando comenzó su ministerio público, ¿se acuerda lo que fue? Eligió 12 hombres
que resultaron ser los apóstoles. Lo primero que hizo, antes de lanzarse a ganar almas, a plantar la iglesia y luego ir a la cruz, yo quiero 12 que me rodeen. Y un líder sabio hace lo mismo. El apóstol Pablo, imitando al Señor Jesús, también. Él creó un equipo a su alrededor de gente espiritual, de gente sabia, de gente valiente, de gente de espíritu servicial también, gente de autoridad, pero que sabe aceptar la autoridad de un líder también. Y entonces, en la iglesia local, uno debe tener un grupo a su alrededor que son gente especial, que guían al pueblo de Dios. Y lo nacional, cuanto más. Y, en segundo, tener un grupo íntimo de amigos. El Señor Jesús, en muchos casos, usted se acuerda de los evangelios, dice, esto se lo dijo solo a sus discípulos, les enseñó a ellos en privado, a las masas les hablaba, pero también al grupito íntimo. Y el apóstol Pablo, en Hechos capítulo 20 y versículo 4, usted se acordará que el apóstol Pablo tenía 7 que viajaban con él. Ahora, a veces había variedad. Una vez iba Timoteo con Tito y Silas. Otra vez iba Bernabé con Marcos y Lucas. Él variaba porque había ministerios, pero siempre iba rodeado de otros. Así que un equipo excelente. Tercero, cuarto, quinto. El punto número 5 dice, abrazar a todo el cuerpo de Cristo. Un líder de la iglesia, del pueblo de Dios, no es un líder nacional. Si es sectarista, cerrado, que solamente favorece a los que piensan igual que él, que tiene una visión muy angosta de lo que es el cuerpo de Cristo. Un líder es nacional cuando abraza a todo el cuerpo de Cristo. Volvamos a Juan capítulo 17, cuando el Señor le dice al Padre, Padre, yo me santifico a mí mismo para que también ellos sean santificados en la verdad. Está pensando de todo el cuerpo de Cristo. Y mire lo que dice, mire esto. No solamente ruego por estos, o sea, los 12 apóstoles, los 11, porque Judas ya se había ahorcado, sino también por los que han de creer en mí, por la palabra de estos, de ellos. O sea, Jesucristo está pensando en todo el cuerpo de Cristo. Y si usted quiere ser un líder nacional serio y poderoso, tiene que amar al cuerpo de Cristo. No quiere decir que está de acuerdo en todos los detalles. Nadie está de acuerdo con otra persona en cuanto a todos los detalles. Pero si uno va a ser un líder nacional, tiene que abrazar al cuerpo de Cristo, aunque haya detalles, digamos, secundarios, por así decirlo, que uno no está de acuerdo. Si no, deja de ser un líder nacional. Pero si usted quiere bendecir a todo el cuerpo de Cristo, tiene que abrazarlo y amarlo a todo el cuerpo de Cristo. Y en un sentido, todo cristiano es sacerdote, ¿no es cierto? Dice la Biblia que somos reyes y sacerdotes, un grupo grande. Pero un líder tiene que ser aún más, por así decirlo, un sacerdote más santo, más cerca del Señor, y tratar a todo el cuerpo de Cristo como su redil en que uno los bendice. No demanda autoridad, pero sirve al cuerpo del Señor. Entonces, respetar a otros, eso es amor. Uno respeta, aun cuando está de acuerdo. Yo a menudo digo, yo no estoy de acuerdo siempre con mi esposa, ni ella está de acuerdo conmigo. ¿Cómo voy a estar de acuerdo con 100,000 creyentes en tal o cual país? Pero uno los puede respetar. Punto número 6, saber ignorar las ofensas. Un líder nacional, serio y poderoso, tiene que aprender a ignorar las ofensas. Ahora, uno oye de vez en cuando que alguien lo critica o dice algo terrible. Uno tiene que aprender a perdonar, así como Dios nos perdonó en Cristo, nos perdonamos unos a otros. Tenemos que enterrar y olvidar las ofensas. Ahora, si alguien ofende de manera exagerada, no hay que olvidarse de esa persona, pero uno perdona y se olvida de la ofensa, pero tiene cuidado con el individuo que es peligroso o que ofende o que lastima a los demás. Hay que usar prudencia. Segundo, tenemos que seguir adelante en la vida a toda costa. Por más que critiquen, un líder siempre va a ser criticado, porque cuando uno está al frente, todo el mundo lo ve y cualquier error se lo critican. Y sobre todo si uno tiene un pequeño, tropezón. Pero cuando uno está rodeado de lo que decíamos antes, de un equipo excelente, ellos lo protegen a uno, le aconsejan. Y si uno comete errores, se lo dicen con amor, con cariño, de una manera o de otra. Pero vuelvo a decir, ignorar las ofensas,
perdonándolas. Y no tener ese espíritu de competencia. ¿Se acuerdan que cuando Jesús resucitó, lo llevaba Pedro y Juan lo seguía detrás? Y Pedro se da vuelta y le dice, ¿y Señor, y este qué? Porque venía caminando y el Señor no lo había invitado. Y el Señor le dice, si yo quiero que Él quede hasta que yo venga, ¿qué a ti? Sígueme tú. Así que no nos preocupemos demasiado por otros líderes que surgen, o alguien que nos hace sombra, o alguien que es más espectacular que nosotros, o más conocido, o más querido por las masas. Sí, molesta a veces, pero tenemos que dejarlo con el Señor y decir, yo voy a caminar con Dios y hacer mi trabajo que el Señor me ha dado. Número 7. Un líder nacional tiene un enfoque definido. Ese es el punto que yo he anotado. Primero, un enfoque en la persona de Jesucristo. Mire, yo he vivido ahora 50 años ministrando la palabra de Dios y más porque comencé de adolescente. Y le tengo que decir esto. Se me acerca mucha gente y me dice, Luis, usted siempre predica el mismo mensaje. Como diciendo, no, cambia. Y yo digo, muchas gracias. Eso es lo que yo quiero hacer toda mi vida. Quiero seguir dando un mensaje centrado en la persona de Cristo. Como dice el apóstol Pablo en Corintios, nosotros predicamos a Cristo crucificado. Lo predicamos a Él. Entonces tenemos un enfoque. Nos concentramos en Cristo. Dice Hebreos 12:2. Puestos los ojos en Jesús, el autor y consumador de nuestra fe. Los ojos de un líder están en Jesucristo. Él es el líder de todos los líderes. Por lo tanto, yo espero las órdenes de Él. No me lanzo yo a hacer lo que se me ocurre, sino que lo sigo al Señor Jesucristo. Y hay que aprender, no, la iglesia puede corromperse. Y a veces la iglesia se corrompe. Entonces, ¿qué vamos a hacer? Lo que tenemos que hacer es simplemente seguir en el enfoque con Jesucristo. Un día, no hace mucho tiempo, recibí una llamada en uno de los programas de televisión por la cadena Enlace, que se llamaba Luis Palau Responde, y llama una mujer de Italia en vivo y me dice, aquí en Italia han venido de cierto país latinoamericano, no mencionó el país, pero yo sospecho de dónde es, y dice, están diciendo que los mensajes de Pablo y de Pedro y las epístolas de Juan y todo demás, Judas, que eso ya no vale, que solo hay que quedarse con las palabras de Jesús en los evangelios. Ay, ay, ay, eso ya es herejía, ya es alguien que se le ocurrió ir de Brasil a Italia o de donde sea y arrancan todas las epístolas de la Biblia y se quedan solo con los evangelios, eso es herejía. El apóstol Pedro dijo que las palabras de Pablo eran la Escritura. Y la Biblia dice que el Señor Jesucristo dijo, el Espíritu Santo les va a recordar todo lo que les he dicho y les va a revelar las cosas que van a venir. O sea que tratar las epístolas como si fueran cualquier basura que se puede descartar. Y generalmente los que dicen eso son gente que se quiere imponer como líderes, pero por encima de Jesucristo. Entonces, el mensaje tiene que ser un enfoque definido. En octavo lugar, un líder nacional tiene un mensaje coherente, o sea, que no cambia, que no anda variando, sí madura, sí enriquece su mensaje, sí tiene ilustraciones vivientes y emocionantes, pero la verdad es que hay que enfatizar lo básico. La Biblia dice que no nos apartamos ni a diestra ni a siniestra, que seguimos adelante en el camino. Jesucristo dijo, yo soy el camino y la verdad y la vida. No nos apartamos, nos quedamos con eso y uno nunca se aburre, uno nunca se cansa, las ovejas les encanta, todo lo que tenga que ver con el Señor Jesucristo. Y en un sentido, siempre lo mismo, la palabra de Dios, la cruz de Cristo, la resurrección, el poder del Cristo en nosotros, la obra del Espíritu Santo, el amor al pueblo de Dios, la unidad de la iglesia, la congregación local, la iglesia nacional, qué hermoso que es. Y hay tanto para seguir adelante, así que ánimo como líder nacional. Y tenemos que aprender en ese mensaje coherente a distinguir cosas secundarias. Bueno, en un sentido es cierto. Cualquier cosa que sea bíblica no es secundaria, todo es importante. Pero todos maduramos. Cuando yo era muchachito joven, yo me acuerdo, honestamente, que me las creía que las sabía todas, porque me había leído libros y había estudiado y tenía maestros de primera. Yo solía creer, ya me conozco todo.
al pasar de los años, yo me daba cuenta, esto es algo nuevo, aquí aprendí otra cosa, no me las sabía todas. Entonces, uno tiene que aprender a distinguir, a no enojarse por cuestiones secundarias, detalles que no son fundamentales. Lo fundamental de la palabra de Dios es la Trinidad, el nacimiento virginal de Cristo, su vida perfecta como Hijo de Dios en la tierra, su crucifixión por los pecados del mundo, su resurrección, su ascensión al cielo, el hecho de que está glorificado en la presencia de Dios y que va a volver para llevarse la iglesia y después va a volver con la iglesia para gobernar el mundo. Eso es fundamental, eso es básico. Y con eso tenemos ministerio para toda la vida. Nunca se va a cansar, ni el Señor ni el pueblo de Dios. Punto número 9. Tenemos que buscar los mejores y más brillantes siervos de Dios que nosotros vemos en una nación. Por eso estoy hablando de líderes nacionales serios y poderosos. Por ejemplo, tenemos que buscar gente que son columnas de la iglesia. Gente joven que se nota que son de carácter serio, de vida correcta, vida transparente, vida santa, y que son columnas de la iglesia local o de la iglesia en una ciudad. Y como líder uno está buscando gente que tienen carácter de madurar aún más, de crecer y ser columnas de la iglesia local. En segundo lugar, busca líderes y busca mejores y los más brillantes que son soldados de la cruz. O sea que tienen un vigor espiritual, que nunca dejan de concentrarse en la palabra de Dios y en la cruz de Jesucristo. Y tercero, que son verdaderos siervos de Dios. Cuando yo era más jovencito y mis hijos eran varones, niños, yo oraba al Señor que mis hijos fueran estas tres características. Primero, columnas de la iglesia. Segundo, soldados de la cruz. Y tercero, verdaderos siervos de Dios. Y gracias a Dios, así ha resultado. Y entonces, cuando uno quiere ser líder nacional, tiene que tener el ojo encima de la juventud que está preparándose y creciendo y avanzando, no siempre jovencitos, pero de edad media. Y luego, por ejemplo, a mí me escogió un hermano mayor en Argentina cuando era adolescente y me dio 3 años de su vida para prepararme y hacerme mejor siervo de Dios. Don Jorge Merecián pasó 3 años en mi vida y 3 días a la semana durante 3 horas. Así que mire, 3 años, 3 días a la semana, 3 horas de rodillas, leyendo la palabra de Dios, explicándome la sana doctrina, orando juntos, intercediendo por otros. Y el efecto que tuvo en mi vida fue fenomenal. Ahora muchas de las cosas que yo enseño y que predico, las aprendí de rodillas al lado de don Jorge, que de rodillas me enseñó la palabra de Dios. Me prestaba libros buenos, me daba artículos de revistas internacionales para que yo creciera y desarrollara para ser un líder nacional, y resultó que más tarde el Señor nos quiso levantar como líderes internacionales. Así que ánimo, hermano.

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1: 2:23.
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3: Temperatura 0 grados.

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1: 2:26 minutos.

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1: 2:30.
2: ¡Qué bonito! ¡Qué bonito, mi hermano! ¡Qué bonito es conocer a Cristo!

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1: 2:37.
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1: 2:41 minutos.

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1: 2:47 minutos.

0: No puedo resolver esto. Es entre tú y el Señor. Pero te amo demasiado como para no ser sincero. ¿No ves que necesitas su amor? ¿No ves que necesitas su perdón?
1: Sí.
0: ¿Le confiarás toda tu vida?
1: Sí.

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1: 2:59.
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4: 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Nos gusta hacerte compañía. Me acompañan hoy David Silva. Saludos, David.
5: Gracias, Kimberly. Y saludos a todos nuestros compañeros de viaje.
4: Y también está aquí Johnny Pérez, quien en su voz nos presenta las enseñanzas del profesor Luis Sayao.
3: Así es, nuestro camino sigue por el Evangelio de Lucas, hoy en el capítulo 3 e inicio del capítulo 4.
4: El tema que vamos a tratar es cuando el divino se hizo humano. Este es el mayor misterio de todos, Dios viviendo como nosotros.
3: Me parece que la mesa está servida. Así que comienzo diciendo que una de las afirmaciones fundamentales del cristianismo es que Jesús es Dios. Jesús era divino. Él fue enviado por el Padre para traernos la salvación. Y uno de los elementos más claros de la obra de Lucas, el médico amado, es enseñar exactamente cómo Jesús era plenamente humano. Así que vamos a observar lo que podemos encontrar en estos próximos versículos para ver cómo es que eso ocurre. Inicialmente, como Jesús es presentado aquí de manera paralela a Juan el Bautista, que de hecho refuerza bastante el lado humano de Jesús, Jesús nace totalmente tal como cualquier niño nace, con el parto de su madre.
4: Sabemos que él tiene tía, parientes, tiene madre.
3: Sí, y Juan el Bautista es su primo, y la similitud entre los dos nos llama la atención. Así como Jesús, que es el divino que se hace humano, que viene a traer la salvación, Juan el Bautista también tiene un papel importante en la historia bíblica. Él tiene una palabra especial sobre el ministerio de Jesús.
4: Aquí Lucas, con su detallada descripción histórica, nos dice: era el año 15 del imperio de Tiberio César. Poncio Pilato era entonces gobernador de Judea. Herodes era tetrarca de Galilea. Su hermano Felipe era tetrarca de Iturea y de la provincia de Traconite. Y Lisanías era tetrarca de Abilinia. Anás y Caifás eran sumos sacerdotes. En esos días, Dios le habló a Juan, hijo de Zacarías, en el desierto.
3: Vemos que nos encontramos ya varios años después de cuando Jesús tenía 12 años. Ahora estamos 18 años más adelante. Y el texto entonces nos dice que Juan está allí en el desierto, que fue entonces por toda la región cercana al Jordán y predicaba el bautismo de arrepentimiento para el perdón de pecados. Juan ofrece un mensaje claro de un llamado al arrepentimiento. ¿Por qué? Bueno, porque en la práctica ceremonial común, en el medio judío, la actitud que había era del cumplimiento de una religión meramente por su ritualismo y legalismo. Por lo tanto, el arrepentimiento debe ser un arrepentimiento real, no solamente algo ritual.
5: Así que Juan ofrece un mensaje directo, repitiendo Isaías capítulo 40, que nos dice: una voz clama en el desierto, preparen el camino del Señor y enderecen sus sendas. Todo valle será rellenado y todo monte y colina será nivelado.
3: Y entonces él sigue repitiendo el texto que, por cierto, se menciona con bastante atención también en Mateo y en Marcos. Él dice: y todos verán la salvación de Dios, mostrando que ese arrepentimiento que nos lleva en la dirección correcta para acercarnos a Dios, es algo que no se limita al pueblo judío, sino que se extendía a toda la humanidad.
4: Juan era fuerte con sus palabras y decía claramente a todo el que iba a oírlo: ¡generación de víboras! ¿Quién les enseñó a huir de la ira venidera? ¡Produzcan frutos dignos de arrepentimiento!
3: Esto lo decía aquellos que confiaban en el hecho de ser del pueblo de la alianza, del pacto, que creían que tenían una especie de protección espiritual por ser descendientes de Abraham.
5: Me gusta cómo Juan claramente les dice, y no comiencen a decirse, tenemos a Abraham por padre, porque yo les digo que aún de estas piedras Dios puede levantar hijos a Abraham. El hacha ya está lista para derribar de raíz a los árboles, por tanto, todo árbol que no dé buen fruto será cortado y echado en el fuego.
3: Y ahí es cuando ellos le piden orientación a Juan sobre qué significa ese arrepentimiento. Juan dice, el que tenga dos túnicas, comparta una con el que no tiene ninguna, y el que tenga comida, haga lo mismo. Algunos publicanos, cobradores de impuestos, vinieron para ser bautizados y entonces preguntaron, ¿qué debemos hacer nosotros? Él les dijo, no cobren más de lo que deben cobrar. Unos soldados también le preguntaron, ¿y nosotros qué debemos hacer? Y Juan les respondió, no extorsionen ni calumnien a nadie, y confórmense con su salario. Como el pueblo estaba expectante y todos se preguntaban si acaso Juan sería el Cristo, no.
4: Juan aclara inmediatamente el asunto. A decir verdad, yo los bautizo en agua, pero después de mí viene uno que es más poderoso que yo y de quien no soy digno de desatar la correa de su calzado. Él los bautizará en Espíritu Santo y fuego.
3: Lo cual veremos que se cumple plenamente en Hechos, recordando también que el fuego es una referencia aquí al juicio, conforme al versículo 17 cuando dice que él va a limpiar su era y recogerá el trigo en su granero y quemará la paja con fuego. Y entonces vamos a observar el ministerio extraordinario de Juan, que el texto dice también que reprendía el comportamiento de Herodes y Herodías, lo cual se detalla con más atención en Marcos capítulo 6. Pero Juan no es el Cristo. Él no es el divino que se hizo humano. Entonces, el texto sigue adelante después de dar la debida introducción, caminando en la dirección del enfoque en la persona de Jesús. Mientras el pueblo se bautizaba, Jesús también fue y el cielo se abrió. Imagínatelo, querido amigo. Y cuando él oraba, el Espíritu Santo descendió con forma física, como una paloma, y vino una voz del cielo que dijo, «Tú eres mi Hijo amado, en quien me complazco». Dios pone su sello de aprobación completa, diciendo que Jesús es de hecho su enviado. Aquí el cielo alcanza la tierra porque el divino se hizo humano. Cristo es Dios con nosotros.
5: Y entonces aparece una genealogía bastante detallada. Estoy guardando una pregunta por aquí respecto a eso, Johnny.
3: Qué bueno que me das un adelanto, David. Lo cierto es que cuando Jesús comenzó su ministerio, tenía unos 30 años. Según se creía, era hijo de José, que fue hijo de Elí. Y su genealogía va en retroceso describiendo quién era hijo de quién, hasta llegar al final del capítulo, en el versículo 38, que dice, «Hijo de Enos, que fue hijo de Set, que fue hijo de Adán, que fue creado por Dios».
4: ¿Qué significa eso?
3: Bueno, tenemos cuatro evangelios y dos genealogías, una en Mateo y otra aquí en Lucas. En Mateo la genealogía va hasta Abraham porque quiere enseñar que Jesús es descendiente del primer hebreo, aquel que tenía la alianza de Dios, que inició el pacto de Dios con su pueblo. Y Jesús también se demuestra como el Hijo del Hombre, como humano, sí, como el divino que se hizo humano. La genealogía detallada de Jesús va a llegar a Adán, mostrando que su vínculo aquí es con la humanidad, reforzando el lado humano de Cristo Jesús. A continuación, el capítulo 4 va a hablar inicialmente de aquello que hemos visto también en Mateo y en Marcos, que es la tentación de Jesús.
4: Pero ¿por qué es tan importante reforzar esto?
3: Bueno, porque mucha gente se imagina que Jesús era tan divino, tan espiritual, tan fuera de este mundo, que tentarle sería inútil. ¿Quién podría tentar a un ser divino tan grande y poderoso? Pues bien, como Jesús es también completamente humano, siendo 100% divino y 100% humano al mismo tiempo, esta tentación tiene más sentido.
4: El diablo debe haber pensado que si podía apelar a la naturaleza humana de Cristo y hacer que pecara, arruinaría todo el plan de Dios.
3: Pero las Escrituras dicen que fue el Espíritu Santo quien a propósito llevó a Jesús al desierto y allí pasó 40 días para ser tentado por el diablo. Era el plan de Dios para probar que Jesús podía resistir esta tentación que se registra aquí, capítulo 4, versículo 3, que dice: El diablo le dijo, «Si eres hijo de Dios, di que esta piedra se convierta en pan». Jesús le respondió, «Escrito está, no solo de pan vive el hombre». Jesús no acepta el desafío del diablo, sino que responde con las Escrituras. Después de esto, el diablo lleva a Jesús a un lugar alto y le muestra todos los reinos del mundo y le dice que se los daría a todos si solo adorara al diablo. Jesús responde de nuevo citando la Escritura. Escrito está, al Señor tu Dios adorarás y a Él solo servirás. De hecho, el texto viene de Deuteronomio 6, el famoso pasaje del Yemá Israel. Escucha Israel, Adonai es nuestro Señor, Adonai es uno. La mención más clara del monoteísmo en el Antiguo Testamento.
4: Entonces el diablo finalmente se acerca y dice, si eres hijo de Dios, lánzate hacia abajo.
3: Sí, es decir, desde lo alto del templo, porque mira, está escrito aquí que los ángeles te van a proteger y guardar.
4: Me imagino al diablo apuntando con su dedo las palabras en la Biblia. Mira, aquí dice que...
3: Buena imaginación. Él se está refiriendo a la cita que viene del Salmo 91, versículo 11. El Señor mandará sus ángeles a ti. Y más adelante dice, ellos te llevarán en sus brazos y no tropezarán tus pies con ninguna piedra. Jesús responde entonces, no tentarás al Señor tu Dios. Y cita una vez más la Escritura de Deuteronomio 6. El texto continúa diciendo, cuando el diablo agotó sus intentos de ponerlo a prueba, se apartó de él por algún tiempo. A ti que estás escuchando, ¿no te parece impresionante? A lo mejor hoy mismo has pasado por una tentación. Quizás has estado sufriendo en tu deseo de servir a Dios, sintiendo una fragilidad, las limitaciones que te son provocadas porque eres pecador y por tu limitación como criatura. Jesús nunca pecó y jamás puede ser considerado pecador, pero Él comprende perfectamente lo que nos ocurre a ti y a mí. Él sabe lo que significa pasar por una tentación porque Él mismo sufrió una tentación intensa cuando estuvo entre nosotros y venció todas las tentaciones por la palabra de Dios. Es muy importante reforzar y todavía más resaltar que la historia de Cristo Jesús, particularmente en Lucas, nos enseña la verdad de lo que ocurre cuando el divino se hizo humano.
4: ¡Qué interesante capítulo! Esta sí que fue una aventura para todos. ¿Qué opinas? ¿Algún comentario que quieras compartir con nosotros, tus compañeros de viaje? Escríbenos a nuestro número de WhatsApp más 1-847-857-8029. Repito, más 1-847-857-8029. Ahora mismo envíanos tu mensaje, así no lo olvidas. O puedes enviar un correo electrónico a misión66@transmundial.org. misión66@transmundial.org. 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Queremos agradecer a Gonzalo, Yuliria, Pablo, Mark, Carmen, Andrés, Eli, Judith y Astrid que escuchan desde Venezuela. Y a Isabel y Mario que nos escribieron desde Cuba. Gracias por estar en sintonía donde quiera que te encuentres. Escríbenos o envíanos un mensaje al número de WhatsApp. Lo repetiremos antes de terminar el episodio de hoy.
5: Ahora sí, aquí tengo varias preguntas, Johnny. No te escondas. Te estamos haciendo compañía. Estamos descubriendo las claves para la vida que se encuentran en Lucas, capítulo 3. Johnny, aquí preguntan, ¿qué nombres y qué personas son esas que se mencionan al inicio del capítulo 3? ¿Tetrarcas? ¿También sumos sacerdotes? ¿Cómo entender esto?
3: Bueno, como Lucas tiene un enfoque muy claro en la parte histórica de los acontecimientos, debemos situarnos en el año 15 del reinado de Tiberio César. Tiberio César, emperador romano, se menciona en el capítulo anterior como César Augusto. Así que aquí el autor está enlazando las cosas de acuerdo con la historia. Tiberio César es el emperador de Roma. Roma dividía su gran imperio en provincias menores. Así que Poncio Pilato es el gobernador de Judea, la región de Israel y de Palestina. Una provincia mayor se dividía en cuatro partes y quien cuidaba, administraba y supervisaba cada cuarta parte era un tetrarca. Por lo tanto, tenemos aquí a Herodes, el tetrarca de Galilea, a Felipe, su hermano, que es tetrarca de Iturea y Traconite, y a Lisanias, tetrarca de Abilene. Aquí tenemos a los cuatro que están a cargo de la región bajo administración romana. Por lo tanto, podemos entender lo que está ocurriendo en el escenario histórico y geográfico de Lucas capítulo 3.
5: El versículo 2 es llamativo, ¿no es cierto? Habla de los sumos sacerdotes, Anás y Caifás. ¿Había dos entonces? ¿Se podía jugar con dos sumos sacerdotes para ganar el partido?
3: Quisieran ellos ganar el partido. Pues sí, es un poco raro porque el que lee el Antiguo Testamento seguramente recordará que en ninguna parte se escucha eso de dos sumos sacerdotes. ¿Qué pasa aquí entonces? ¿De dónde salen? ¿Se trata de una inflación sacerdotal? Observando la historia, vamos a descubrir algo llamativo. En realidad, Anás era el sumo sacerdote escogido por los judíos por razones de naturaleza política. Y nos enteramos que Caifás fue puesto por los romanos en la posición de sumo sacerdote. Lo que ocurre es que, aunque la preferencia y la decisión romana haya sido Caifás, sin embargo, Anás seguía siendo el reconocido, estimado y autorizado por los propios judíos. Por eso el texto señala la realidad de los dos, según podemos ver y observar claramente.
5: Ese profeta Juan era un profeta un tanto exótico. Predicaba y hablaba de manera dura y predicaba el bautismo. Y también bautizó a Jesús. ¿Por qué el profeta Juan actúa de esa manera y realiza ese ritual?
3: Mira, la clave central aquí es el bautismo. Es bastante interesante que, desde la antigüedad en la historia de la fe en Israel, el tema de la purificación ha sido simbolizado con el lavamiento en agua. Así que esa relación ya se venía manteniendo históricamente por parte de los judíos y en ese momento era una herencia de esos baños ceremoniales, un símbolo de eso. Así que Juan predica el cambio de vida y de comportamiento alineado con aquel antiguo razonamiento profético.
5: Y empieza a combatir esa religiosidad formal que no produce nada y que existe en esos grupos religiosos judíos, convocando a todos al arrepentimiento diciendo: el reino de Dios está cerca.
3: Exactamente. Ese es un anuncio escatológico, es decir, del fin de los tiempos. Ahora bien, ¿cómo se va a bautizar Jesús? La pregunta es, ¿por qué Jesús necesita hacerlo? En realidad, Jesús no necesita ser bautizado por la misma razón que una persona necesita ser bautizada. Pero hay que destacar al menos dos cosas importantes aquí. En ese proceso o situación de bautismo, Jesús está identificando con nosotros y, por decirlo así, está siendo bautizado por los pecados de todo el mundo. Y además, está oficialmente proclamando su ministerio que tiene que ver con el perdón, con la purificación de los pecados, y lo está asumiendo concretamente. Tanto es que la acción de Dios, su voz del cielo confirmando que Él es su Hijo amado, manifiesta eso de forma bastante clara.
5: Johnny, y aquí está la pregunta que estaba guardando para ti. Lucas en el capítulo 3, versículo 23 en adelante, hasta el final del capítulo, también presenta su genealogía, tal cual como Mateo hizo en su capítulo 1. Ahora bien, podemos notar aquí una diferencia entre una genealogía y la otra. ¿Cómo se explica las diferencias entre Mateo y Lucas?
3: El que tiene una mentalidad un tanto cerrada y razona sin el debido conocimiento se va a complicar la vida y se sentirá algo perdido si se pone a comparar las dos genealogías. Pero fíjate, lo que ocurre es que la genealogía de Lucas tiene como meta llegar hasta Adán para mostrar que Jesús es el nuevo Adán, que él es humano. Ese enfoque es muy claro y evidente. Mientras que Mateo lo que quiere es probar que Jesús es descendiente de Abraham. Hasta David, las genealogías se desarrollan tranquilamente, sin ningún problema. Y después hay algunas diferencias.
5: ¿Por qué hay esas diferencias?
3: Bueno, la razón es porque, en primer lugar, las genealogías eran selectivas. No siempre, cuando la Biblia dice que alguien es hijo de alguien, quiere decir que sea su hijo. Puede ser el nieto o puede incluso ser un bisnieto. A veces hay saltos en esas listas por alguna intención del autor. Hay tres casos, por ejemplo, de nombres que aparecen en Lucas, pero no en Mateo. Mateo quiere que la cuenta salga redonda, de 14, 14 y 14, sumando 42. Algunos llegaron a sugerir que la diferencia se encuentra en que Mateo enfoca más la genealogía de José, lo cual está bien, y que Lucas tal vez fue por el camino, por así decirlo, más genealógico y genético, llegando a María. Pero Lucas también menciona a José. De cualquier forma, pese a esas diferencias a causa de los propósitos teológicos de los dos, debemos entender que ambos quieren dejar muy claro que Jesús es el descendiente de David, es el Mesías esperado. Y en ese aspecto cultural y literario, nosotros entendemos que las intenciones justifican las diferencias entre las dos listas.
4: Les estoy escuchando y mirando el capítulo 3. Te asustas un poco con la predicación de Juan el Bautista. Johnny, ¿podemos decir que la venida de Jesús significa el juicio de Dios?
3: Así es, significa juicio de Dios. ¿Por qué la venida de Jesucristo significa juicio de Dios? Bueno, porque está haciendo una especie de anuncio escatológico del fin de los tiempos y está interactuando con la situación de alejamiento de Dios que estamos experimentando en nuestra sociedad actual. Por eso es que la palabra de Juan el Bautista es de arrepentimiento. De hecho, él trae una palabra que merece atención y nos trae luz aquí. Él dice que esta es una señal de juicio, pero no solo eso, también es aquello que nosotros más queremos oír. Esa palabra es el anuncio de la salvación. Así que ella habla del bautismo del Espíritu Santo y el bautismo de fuego o con el Espíritu Santo y fuego, y hace una separación. El Señor viene para trabajar con el trigo y con la paja. Uno será quemado y el otro almacenado en su granero, haciendo separación entre aquellos que están con Dios y aquellos que se oponen a Él. En ese sentido, podemos entender con claridad el asunto.
5: Y llegamos al capítulo 4 de Lucas, donde se habla de la tentación de Jesús. ¿Cómo se atreve el diablo a tentar a Jesús? ¿Será que se creía que Jesús de verdad podía pecar?
3: Bueno, esa pregunta es difícil, y nosotros aquí podemos caer en la tentación de contestar cualquier cosa sin pensar. Mira, es difícil definir todos los detalles, pero en primer lugar, es importante resaltar que la tentación de Jesús era una tentación de verdad. Hubo una gran discusión en la historia de la teología de la Iglesia sobre si Jesús pudiera pecar o no, a ver si sí o si no. Está claro que, al final, con el poder de Dios y su acción soberana, Jesús nunca habría de pecar. Sin embargo, todas las tentaciones que cayeron sobre él le dieron esa posibilidad como algo real. Por supuesto que el diablo, dominado por el mal y por su intención perversa, va a atacar a Cristo y a Dios, aunque eso no traiga ningún resultado. Pero su ataque nos enseña que, sí, él tenía alguna esperanza de que, a lo mejor, Jesucristo pudiera fallar por estar en su condición humana. La tentación de Cristo fue real y en ese sentido él podría haber fallado, pero como Hijo de Dios y con su misión, él nunca falló, para nuestro beneficio y salvación.
5: En términos de ajedrez, diríamos jaque mate. Es una razón más para que confiemos en el Creador. Él conoce a fondo todas nuestras necesidades y dificultades, pues fue tentado en todo. Probó la miseria de este mundo, pero no pecó.
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5: Hemos explorado, junto a Lucas capítulo 3 y también la primer parte del capítulo 4, hemos hablado sobre el tema cuando el divino se hizo humano.
3: Así es, hemos visto el ministerio de Juan el Bautista, el bautismo, la genealogía de Jesús y las tentaciones terribles de Satanás contra el Hijo de Dios. Tú que me escuchas, presta atención a la gran verdad, a la clave para aplicar de todo lo que hemos estudiado hoy. Dios entiende nuestros problemas y sabe de las luchas y tentaciones que enfrentamos. Al fin y al cabo, Cristo también fue tentado cuando Él, siendo Dios, se hizo humano. Él vino a pagar el precio por nuestros pecados y darnos salvación si tan solo creemos en Él.
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1: Temperatura 0 grados.

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1: 3:30 minutos.

vamos, abre tus brazos y atrévete a dejar que caiga el agua de Dios sobre ti.

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1: 3:34 minutos.

Adoramos, oh Señor. Oh, te adoramos, oh Señor.

0: Mi corazón. Temperatura 0 grados.
1: Por eso levantamos nuestras manos esta noche, Señor. Adoramos al único Dios, el único que es digno de suprema alabanza y adoración. Venimos hoy a adorarte, Señor, levantando nuestras manos y levantando nuestro corazón. Todo aquel que quiera adorar, Señor, levante sus manos así. Cierre sus ojos un momento. Ve al Señor. Él está aquí. Aleluya. Con sus manos en alto.

0: Aleluya. Venimos a adorarte, Señor. Dale más fuerte ese aplauso. Aleluya. Aleluya. Sí, Señor.
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2: 3:45.
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4: Temperatura 0 grados.

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1: 3:49 minutos.

hice con mi amigo Jonathan. 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Y Siva le respondió: ah, existe un

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1: 3:59 minutos.

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0: Bienvenido a través de la Biblia, el programa donde conocemos a Dios en su palabra. Soy su anfitrión, Jehiel Ortiz, contento de que usted esté con nosotros en el día de hoy estudiando la Biblia, la palabra de Dios. Muchos de nosotros hemos escuchado que habrá un grupo grande de personas que serán salvas durante la gran tribulación. Las preguntas pudieran ser, ¿cómo será esto posible? Otra también puede ser, ¿cómo Dios los va a proteger? Esto es parte de lo que estaremos estudiando en el día de hoy y escucharemos las explicaciones que nos dará nuestro maestro Samuel Montoya. Mientras usted se acomoda y toma su asiento en el autobús bíblico, comparto el siguiente testimonio de Lila en Venezuela que nos dice: hace muchos años, en mi adolescencia, la muerte de Cristo en la cruz fue una locura y la pérdida de una vida llena de sabiduría con más cosas por enseñar. Hoy, a mis 48 años, la muerte de Cristo en la cruz es una ganancia. Luego de estudiar la Biblia, todo el Viejo y ahora el Nuevo Testamento, me permitió comprender el plan de Dios. Gracias por su labor de enseñanza. Gloria a nuestro Señor Jesucristo. Dios les bendiga. Qué glorioso es saber que la palabra de Dios nos muestra a Cristo como nuestra esperanza de vida. Muchas gracias, Lila, por compartir tu testimonio. Iniciemos nuestro tiempo de estudio en oración. Padre eterno, la salvación es un milagro que solo tú puedes hacer. Solo en ti encontramos la vida eterna a través de Jesucristo. Te pedimos que nos hables y nos ayudes a ver las verdades bíblicas que necesitamos aprender y poner en práctica. En el nombre de Jesús oramos. Amén. Y ahora iniciamos nuestro recorrido bíblico de hoy con las enseñanzas del Dr. McGee en la voz de nuestro maestro Samuel Montoya.
2: Continuamos hoy, amigo oyente, avanzando por este libro de Apocalipsis. Llegamos hoy al versículo 2 del capítulo 7 de este libro y queremos declarar una vez más que nos encontramos estudiando un libro que no puede ser comprendido porque hay algunos que dicen que esto es nada más que un montón de símbolos. Eso no es correcto. No hay ningún otro libro que haya sido dividido tan matemáticamente como este. No hay ningún otro libro que tenga divisiones más claras que las que encontramos en este libro de Apocalipsis. Si nos empantanamos en algún lugar y tratamos de tomar estos símbolos y mezclarlos y tratar de cambiarlos de posición para que entren a algún sistema que nos guste, entonces sí que vamos a tener verdaderos problemas. Pero debemos permitirle a Juan que él nos informe al leer y al avanzar en el estudio de la sección en la que estamos y que hemos llamado la Gran Tribulación. No podemos decir que nosotros le hemos dado este título porque fue el Señor Jesucristo mismo quien lo hizo. Este período tiene lugar después de la partida de la iglesia, como ya hemos dicho. Estas son las cosas que son después de estas, después que la iglesia haya concluido su misión y sea sacada del mundo para estar con el Señor. No solo pensamos que esa es la forma razonable de ver esto, sino que personalmente opinamos que es muy clara. No solo aquí, sino que ninguna profecía es de interpretación privada. El apóstol Pedro fue quien dijo eso. O sea que uno no saca algún versículo y lo ubica donde quiere, ni aun en el libro de Apocalipsis. Y esa es la razón por la cual este libro puede ser difícil, porque sucede que es el último libro de la Biblia y hay 65 libros antes de este. Y uno debe conocer un poco, por lo menos, en cuanto a aquellos libros que le preceden, si es que queremos comprender lo que el Apocalipsis nos dice. Ahora, esto no quiere decir que al entrar aquí en detalle, Juan va a detallar todo en cuanto a lo que se refiere al período de la Gran Tribulación, porque este período no ha sido elaborado de ninguna manera, en ningún otro lugar en la Escritura, con la excepción del discurso que pronunció el Señor Jesucristo allá en el Monte de los Olivos. Juan sencillamente está amplificando aquello y dándonos información adicional. Lo que él dice está basado en el Señor Jesucristo y lo que él tuvo que decir. Hemos visto, pues, que se había abierto ya seis sellos, y estos seis sellos tenían para nosotros un verdadero mensaje. Y estos en realidad revelan el gran plan del período de la gran tribulación. Estos sellos, como vimos, comenzaron con cuatro grandes tragedias que vendrán sobre la tierra al comienzo del juicio, y luego el quinto sello nos habla de aquellos que fueron martirizados. Fue una gran cantidad de personas las que sufrieron esto. Tuvimos luego el sexto sello, y allí se nos presentó algunos de los signos o señales de anarquía que vendrán sobre este mundo impío en el período de la gran tribulación. Se presentó la pregunta de si algunos serían salvos en este período. Y vimos que había gran multitud de gente que iba a ser salva. En esta ocasión se salvarán tantos que no se puede comparar con ningún otro período de la historia con la cantidad de gente que será salva entonces. No hay ningún otro período, es decir, 7 años en los cuales tantas personas acudan a Dios. Y eso revela que estos juicios o castigos lograrán un propósito para Dios. Provocarán que multitudes de personas se vuelvan a Él en este período y también causará que otras multitudes se vuelvan contra Él. Esto es como esa ilustración que se presenta del sol brillando sobre un pedazo de barro blando. ¿Qué le hará al barro? Lo endurecerá. ¿Qué efecto tendrá un rayo de luz sobre un poco de cera? Bueno, la derretirá. Tiene un resultado opuesto. Así es que con los juicios de Dios ocurre lo mismo. Y pensamos que nuestras vidas en el día de hoy como creyentes, cuando se nos presentan dificultades y problemas, y eso lo podemos observar en nuestra propia vida, o lo lleva uno más cerca de Dios, o lo separa de Él. Y es necesario que nos acerquemos más a Él. Esa es la razón por la cual el Señor permite que algunos de nosotros suframos enfermedades. Él quiere que nosotros nos acerquemos más a Él. Así es como Él obra. Ahora queremos observar este primer grupo de personas que van a ser salvos en el período de la gran tribulación. Es imposible explicar cada detalle que tenemos aquí, por lo menos no lo podemos hacer nosotros. Y a veces nos irrita un poco el darnos cuenta de que no sabemos tanto como aquellos así llamados maestros proféticos del día de hoy, porque parecen tener alguna información privada de parte del Señor. Ellos conocen hasta la fecha de cuándo vendrá el Señor, y no solo eso, sino que pueden interpretar algunos pasajes de una manera sorprendente, donde la Escritura dice que la sangre llegó hasta los frenos de los caballos en la batalla de Armagedón. Algunas de estas personas pueden hasta decirnos qué tipo de sangre era esta. Y eso nos molesta porque para nosotros es sencillamente imposible recibir esta clase de información. Y después de haberla recibido nos preguntamos, ¿qué valor tiene eso? La iglesia debería comprender claramente que hemos sido librados de pasar a través de este período. En el Evangelio según San Juan, capítulo 5, versículo 24, el Señor Jesucristo dijo, de cierto os digo, el que oye mi palabra y cree al que me envió, tiene, en este instante, vida eterna, y no vendrá a condenación en el juicio de la gran tribulación. Nosotros no vamos a pasar por eso. Él lo presentó claramente a la iglesia de Filadelfia. En Apocalipsis capítulo 3, versículo 10, leemos, «Por cuanto has guardado la palabra de mi paciencia, yo también te guardaré de la hora de la prueba». Él dijo que los libraría de esa hora. ¿De cuál hora? De lo que Él está hablando en este momento. Amigo oyente, si nosotros sencillamente permitiéramos que la Escritura hablara por sí misma, bueno, vamos a dejar que hable por ella misma porque ya hemos hablado demasiado nosotros y no hemos leído nada del pasaje que vamos a considerar. Leamos pues los versículos 2 y 3 de este capítulo 7 de Apocalipsis que nos dicen, «Vi también a otro ángel que subía de donde sale el sol y tenía el sello del Dios vivo y clamó a gran voz a los cuatro ángeles a quienes se les había dado el poder de hacer daño a la tierra y al mar, diciendo, «No hagáis daño a la tierra, ni al mar, ni a los árboles, hasta que hayamos sellado en sus frentes a los siervos de nuestro Dios». Juan dice aquí, «Vi también a otro ángel», y esto quiere decir que había un quinto ángel allí. Aparentemente tiene un rango superior a los otros cuatro porque les está dando órdenes. Como pudimos ver en el libro de Daniel y también en la Epístola a los Efesios, hay ciertos grados de ángeles buenos y malos. Satanás tiene el mundo de los demonios bien organizado. Tiene generales, tiene tenientes generales, coroneles, tenientes y sargentos, y muchos soldados rasos. Así es que, del otro lado, Dios tiene lo suyo también bien organizado. Así es que este ángel le da órdenes a los otros cuatro. Dice aquí, y clamó a gran voz. Y en el griego esta palabra es phonea mega. Si usted invierte el orden de estas dos palabras, phonea y mega, entonces resulta megafonea. De allí es donde obtenemos la palabra megáfono. Mega quiere decir grande, phonea indica voz. Y aquí tenemos una indicación de que es un juicio terrible el que se está preparando a derramarse sobre la tierra. Por tanto, es necesario asegurar a los siervos de Dios. Si Él no los sella, entonces no podrán pasar a través de ese período. Tienen que ser guardados en este día de la ira que viene sobre la tierra. El Señor Jesucristo mismo mencionó esto. Veamos lo que dice allá en el Evangelio según San Mateo, capítulo 24, versículos 21 y 22. Porque habrá entonces gran tribulación, cual no la ha habido desde el principio del mundo hasta ahora, ni la habrá. Y si aquellos días no fuesen acortados, nadie sería salvo. Mas por causa de los escogidos, aquellos días serán acortados. Note usted, mas por causa de los escogidos, o sea, de los sellados. Ese es un momento terrible verdaderamente. Ahora, ¿cuál es la señal que se coloca sobre su frente? Bueno, amigo oyente, hemos llegado a un punto donde debemos confesar, y espero que usted no le cuente a nadie, porque hay personas que creen que sabemos cuál es esta señal, que no sabemos en realidad lo que es. Solamente podemos hacer una sugerencia. Reconocemos que hay muchos que saben cuál es esa marca. Lo interesante de todo esto es que uno no puede lograr que dos de ellos se pongan de acuerdo sobre lo que es en realidad. Así es que alguno tiene que estar equivocado. Y hemos llegado a la conclusión de que todos están equivocados. ¿Por qué? Porque a nosotros no se nos dice lo que es. Y no creemos que esto sea importante para la Iglesia, el conocer cuál es esa marca. Aquí se nos dice que van a ser sellados o marcados. ¿Con qué clase de marca? No lo sabemos. Se nos dice que durante ese período habrá aquellos que no podrán comerciar cuando el anticristo llegue al poder, a no ser que tengan la marca de la bestia. Esta marca aquí es en contraste a esa marca de la bestia. Pensamos que esta marca es una marca espiritual que estará en sus vidas. ¿Recuerda usted que el Señor Jesucristo dijo, «Por sus frutos los conoceréis, por sus vidas»? Creemos que será la marca de los que pertenecen a Dios durante ese período, porque los impíos van a ser impíos verdaderamente. No nos podemos imaginar cómo pueden ser peores que los impíos del presente. Pero la palabra de Dios dice que van a ir mucho más lejos, es decir, de lo que han ido en nuestro propio día. Ahora Dios va a salvar al remanente de Israel. Se nos ha presentado algo en primer lugar en este capítulo, y queremos demostrarle cuán sencillo es dividir aún este capítulo. Nosotros lo hemos dividido en tres partes. Tenemos la razón para el interludio entre el sexto y el séptimo sello. ¿Por qué? Para estar seguros de que ellos pasarán por este período. El Señor Jesucristo lo expresó claramente que ellos iban a poder pasar a través de este período. Luego, comenzando con el versículo 4, tenemos que el remanente de Israel es sellado. Luego, en los versículos 9 al 17, tenemos la multitud de redimidos de los gentiles. Así es que la razón para el interludio es el remanente de Israel y la multitud de los redimidos entre los gentiles. Ahora observemos al remanente de Israel. Cuando Dios trata con Israel, hemos notado que siempre lo hace con fechas, y aquí lo hará con números. Cuando Dios trata con la Iglesia, no utiliza ni números ni fechas. Esa es la razón por la cual nosotros nunca publicamos en este programa de que ha habido tantas personas salvas en tal y cual año. En cierta ocasión, una de las secretarias nos mostró que habían llegado 15 cartas de personas que decían que habían sido salvas a través del programa. Y pensábamos entonces que podría ser un buen momento para comenzar a señalar el número de personas que habían sido salvas. Pero luego pensamos que después del día de Pentecostés nunca se mencionó cantidades en la Biblia. El apóstol Pablo nunca entregó un informe a nadie de cuántos habían sido salvos. Se nos dice, aunque se habla de multitud de gentiles salvos, que el número exacto no se da. Pero cuando Dios trata con Israel, Él trata mencionando números y también fechas, pero con la Iglesia no lo hace. Y esa es la razón por la cual este asunto de señalar fechas perjudica el estudio de la profecía. Lo lleva a un nivel muy bajo, cuando es un tema que debería ser mantenido en un nivel lo más alto posible, como cualquier otro tema de la profecía. Bien, en el versículo 4 de este capítulo 7 de Apocalipsis leemos, «Y oí el número de los sellados, 144,000 sellados de todas las tribus de los hijos de Israel. Este grupo puede ser identificado sin ninguna necesidad de especular. Para nosotros es casi una insensatez el escuchar de algún grupo que viene y dice, «Nosotros somos los 144,000». Hubo dos cultos o dos sectas que hicieron esto al principio y luego pasaron esta cantidad de 144,000. Parece que no eran muy optimistas cuando comenzaron, pero ahora han pasado esa cantidad y ya no lo mencionan más. Porque ellos dicen que tomaban esto literalmente. Pero ahora no saben qué hacer porque han pasado ya de ese número. Tendrían que haber dejado de trabajar cuando llegaron a los 144,000, pero no lo hicieron. Continuaron su marcha. Pero lo interesante de todo esto, amigo oyente, es que esto no se refiere a ningún grupo del día de hoy, o a ningún grupo de la iglesia tampoco. Esto es algo que sucederá durante la gran tribulación, cuando serán salvos 144,000 sellados de todas las tribus de los hijos de Israel. Así es que, si usted se encuentra entre esos 144,000, amigo oyente, no solo está usted diciendo que pertenece a Israel, sino que tiene que identificar también su tribu, porque eso es lo que se estará haciendo. Es necesario presentar claramente que Dios tendrá un remanente de su pueblo. Ellos van a ser salvos. Ahora, quizá esto le parezca a usted una cantidad muy grande. Sin embargo, es muy pequeña en realidad, porque en el día de hoy hay como 12 millones en este mundo. Fueron reducidos a unos 10 millones bajo Hitler. En ese entonces había unos 16 millones. Pero en contraste con esta cantidad, usted puede ver que el remanente va a ser verdaderamente un número muy pequeño de los hijos de Israel, es decir, comparativamente. Es necesario ser claro. No hay necesidad de especular aquí tratando de presentar algunos símbolos. Hay personas que dicen que esta cantidad de 144,000 hasta es un símbolo de otra cantidad. Bueno, ¿no puede decir Dios lo que quiere decir? ¿No puede contar Él? Por cierto que lo puede hacer. Si Él dice que son 144,000, pues no creemos que quiera decir 145,000. Creemos que quiere decir exactamente eso. Y luego, tienen que ser de cada una de las tribus de Israel. Hay algunas cosas que necesitamos conocer aquí. Este remanente ha sido verdadero siempre. Desde el momento en que Él llamó a Abraham, siempre ha habido un remanente. Y hay un remanente en el día de hoy también. Conocemos a algunos creyentes judíos maravillosos. No sabemos por qué decimos esto, esta expresión de cristianos o creyentes judíos, pero debemos decir esto de Israel por el hecho de que existe un remanente hoy. No es un remanente muy numeroso, pero tampoco hay un remanente que es numeroso de los gentiles. Suponemos que es una gran minoría el grupo de aquellos que son verdaderos creyentes en Cristo. El apóstol Pablo dice en su epístola a los Romanos capítulo 9, versículo 8, esto es, no los que son hijos según la carne son los hijos de Dios, sino que los que son hijos según la promesa son contados como descendientes. Y eso es cierto en el día de hoy. En Romanos capítulo 11, versículos 4 y 5 dice, pero, ¿qué le dice la divina respuesta? Me he reservado 7,000 hombres que no han doblado la rodilla delante de Baal. Así también, aún en este tiempo ha quedado un remanente escogido por gracia. El apóstol Pablo dijo que en su día había un remanente que estaba en la iglesia. Hoy hay un remanente que está en la iglesia y solamente un remanente de los gentiles. Ahora, durante la gran tribulación se nos presenta aquí una cantidad del remanente. Se nos dice aquí que ellos van a testificar en el período de la gran tribulación. El Señor Jesucristo dijo allá en Mateo, capítulo 24, versículo 14, «Y será predicado este evangelio del reino en todo el mundo para testimonio a todas las naciones, y entonces vendrá el fin». Él estaba hablando aquí del período de la gran tribulación y del evangelio del reino. Ahora alguien quizá diga que ese es un evangelio diferente. Por supuesto que no lo es. Dios nunca tuvo sino un solo camino, una sola manera de salvar a los pecadores, y es por medio de la muerte de su Hijo, el Señor Jesucristo. Si usted hubiera tenido la oportunidad de preguntarle a Abel cuando él ofreció ese corderito a Dios, le hubiera usted dicho, «Abel, ¿piensas tú que este corderito puede salvarte?» Él era un hombre inteligente, y él hubiera contestado, «Por supuesto que no. Este pequeño cordero está señalando hacia lo que Dios le dijo a mi madre que vendría del linaje de la mujer, alguien que sería el salvador del mundo. Ese pequeño corderito señalaba eso». Y Juan el Bautista casi se aparta de su papel cuando dijo, «He aquí el Cordero de Dios que quita el pecado del mundo». El Evangelio del Reino es el Evangelio de la muerte, sepultura y resurrección de Cristo. Y ese Evangelio va a alertar a la nación de Israel, y muchos se volverán a Cristo, y ellos predicarán eso. Pero ellos tendrán algo que decir, que nosotros no tenemos el derecho de decir en el día de hoy. Dirán, «No pasará mucho tiempo hasta que Él regrese aquí». Ellos sí podrán decir eso. Nosotros no podemos decir eso porque no sabemos ni el día ni la hora cuando Él vendrá. Aquí ellos están divididos en tribus, y se nos dice aquí cuántos serán de cada tribu. Vamos a tratar con esto más adelante. Es algo fastidioso y técnico, pero vamos a pasar a través de esto y vamos a tratar de demostrar por qué necesitamos tener cuidado en ser dogmáticos, porque la palabra de Dios no nos da la respuesta. La palabra de Dios no nos dijo cuál sería la señal que sería puesta sobre los creyentes en aquel día, aquellos que serán los siervos de Dios. Y amigo oyente, sencillamente no lo sabemos. Bien, vamos a detenernos aquí por hoy y continuaremos, Dios mediante, en nuestro próximo programa. Mientras tanto, les sugerimos leer los siguientes versículos de este capítulo 7 de Apocalipsis para que esté mejor preparado para nuestro próximo estudio. Que el Señor le bendiga es nuestra más ferviente oración.
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3: Temperatura 0 grados.

0: La historia de Esther es una historia muy sorprendente para tu vida y para mi vida. Dios me ha hablado en esa historia que Él nos pone en lugares especiales para un propósito especial. Dios no te tiene donde estás por casualidad, sino Él te quiere llevar a lo que tú tanto anhelas. Pero hay varias cosas que tenemos que cambiar. Dios necesita un corazón entregado a Él por completo. Necesita que le busques, que respetes su presencia, que le honres, igual que Esther. Porque Esther honró al Señor en todo momento y por eso fue reina y fue exaltada porque ella honró a Dios. ¿Estás pasando por un momento en donde no sabes si tienes propósito en tu vida? Todos lo hemos pasado, pero es el momento de preparación en donde Dios te tiene y te llevará a ese momento en donde Él quiere hacer algo grande con tu vida. Dios quiere prepararte, Dios quiere tomarse el tiempo para que cuando llegues a ese momento especial, Él te pueda usar y tu vida tenga un propósito. Todos los planes que Él tiene para tu vida son perfectos, pero necesitan tiempo, necesitan un momento especial en donde tú puedas meterte a la presencia de Dios.
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2: Un saludo cordial desde La Habana, Cuba. A veces nos sorprende la amonestación paulina: no os embriaguéis con vino en lo cual hay disolución, antes bien, sed llenos del Espíritu. Aunque Pablo recomendó a Timoteo el uso del vino con propósitos medicinales, la embriaguez es totalmente proscripta. Ella provoca crisis personales, familiares y sociales y afecta tanto a quien la experimenta como a quienes les rodean. Es inaudito que, aunque el efecto del alcohol es ampliamente conocido por todos, el negocio de las bebidas alcohólicas sea lucrativo y generalizado mundialmente. Es una prueba más del constante y creciente desatino humano. No deja de ser extraño que Pablo use el símil de la embriaguez con vino para hablar de la llenura del Espíritu Santo. De todas formas, su metáfora tiene lógica. Si el exceso de ciertas bebidas toma el control de la conducta de quien las consume, la llenura del Espíritu Santo también toma el control de nuestra vida, ayudándonos a tomar decisiones sabias, redimir nuestro tiempo y provocar en nosotros el crecimiento necesario. De joven tomé decisiones que no atribuyo a la fortaleza de mis principios y mi formación cristiana. Hubo ocasiones en que diferentes coyunturas pudieron destruir mi fe y mi testimonio. Satanás preparó jugadas perfectas. Aprovechó cuando estaba completamente solo o, lo que era más peligroso todavía, cuando estaba rodeado de personas que verían normales y excusarían y justificarían ciertas licencias. Hoy, cuando me recuerdo a los 18 años de edad, negándome rotundamente a caer en determinadas tentaciones, comprendo que estaba bajo el control del Espíritu y no de mis emociones, mis intereses o mis instintos. Una fuerza superior tomó mi voluntad y me llevó a encauzar el rumbo de la manera más correcta a pesar de mi inexperiencia juvenil. Aunque recuerdo que mis respuestas en parte me sorprendieron, estaba consciente de cuánta palabra decía negándome a tomar decisiones pecaminosas. Una persona ebria con frecuencia no puede recordar lo que dijo o hizo. Cuando el Espíritu Santo nos controla, sabemos muy bien lo que hacemos y lo que decimos. Contrario a la embriaguez del vino, que produce disolución, la llenura del Espíritu Santo produce dominio propio. Te aseguro, mi amigo o amiga oyente, que siempre que el dominio propio triunfe en tu vida, será fruto del Espíritu y sabrás muy bien lo que estás haciendo. Además, sentirás una dulzura inefable, porque estarás actuando con entendimiento de la voluntad de Dios y tu alma rebosará satisfacción. De todas las experiencias posibles dentro de la vida cristiana, para mí, la más impactante de todas es la de sentirse usado, bendecido y controlado por el Espíritu de Dios.
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0: Dios Provee Radio Internacional te da la hora.
1: 4 y 34 minutos.
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0: Esta es la hora en Radio Dios Provee Internacional.
1: 4:38 minutos.

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1: 4:42 minutos.

0: y 50 minutos.
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2: Temperatura 0 grados.

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1: 5:04.
2: Temperatura 0 grados.

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1: 5:08.
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5: Temperatura 0 grados.

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1: 5:16 minutos.

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1: 5:24.
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1: 5:28 minutos.

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1: 5:33.
2: Problemas económicos, problemas de individuos, problemas de familia, a nivel social. Realmente es una canción que toca todas estas áreas, todos estos temas sociales que pudieran estar ahora mismo en primeras planas en diferentes países de Latinoamérica. En este momento se detiene el estudio, se detiene Latinoamérica para escuchar una de nuestras canciones favoritas. Con nosotros Marcos Yaroide, de la producción Del Cielo a la Tierra, que se abran los cielos.
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1: 5:40.
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3: Temperatura 0 grados.

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1: 5:46 minutos.

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Rescatemos los valores. Cuando era una adolescente, veía una serie televisiva que se convirtió en mi favorita. Se llamaba La pequeña casa de la pradera o La familia Ingalls. Se trataba de una familia cristiana que vivía en una pradera, formada por la pareja, tres hijas y luego adoptaron a un varón. Esa serie impartía principios y valores. Con ella aprendí a orar antes de comer, que en los problemas había

Había que acudir a la oración y a la palabra de Dios, cosas como esas, así como el amor, la justicia, el perdón, la ayuda mutua, que no se debe pagar mal por mal, sino con el bien. Así, tantas otras que, junto a las que nombré, están reflejadas en la palabra de Dios, la Biblia. Pero hoy, ¿qué ven y escuchan nuestros niños? ¿Estamos vigilándolos? Ya no hay series como aquellas, sino en las que prevalece la violencia, el sexo, la venganza, el rencor y otras cosas. Eso es lo que ven nuestros niños y jóvenes. Eso es lo que aprenden y mucho más, cuando los padres, familiares y representantes no están pendientes y no les establecen límites. Ojalá que series que contribuyan al rescate de las buenas costumbres, principios y valores, como La familia Ingalls, vuelvan a ser transmitidas. Sin embargo, gracias al Altísimo, seguimos teniendo a nuestro alcance la palabra de Dios, la Biblia, nuestro manual de vida. Allí están los valores del reino de los cielos. Leámosla, pidiendo la guía del Espíritu Santo, y vamos a enseñársela a nuestros menores y a quienes tengamos oportunidad. Y que Dios nos ayude a practicarla. Rescatemos y enseñemos los valores perdidos de Cristo. Meditación escrita por Milagros Escalona, Venezuela,

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1: Esta es la hora en Radio Dios Provee Internacional.
2: 5:53 minutos.

de una vez que no hable más, ni siquiera pronuncie la palabra libertad, porque qué libertad ha obtenido el ser humano.

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1: Temperatura 0 grados.

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1: 6:18 minutos.

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1: 6:33.
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1: 6:38 minutos.

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1: 6:43 minutos.

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1: 6:50.
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3: Temperatura 0 grados.
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1: Temperatura 0 grados.

cantores y salmistas proféticos que traigan cada día un rema de Dios para el pueblo del Señor. Hoy el rema para ti, iglesia, que me estás escuchando. Hoy es tu día, te dice el Señor. Es tiempo de que levantes tus manos y tomes fuerza y empieces a

solo levanta tus manos y dale gracias. Donde tú estés, donde te encuentres, hoy viene el manto de gloria sobre tu vida. Tu tabernáculo de adoración es restaurado. Me refiero a adoradores que quebrantan su corazón. Adoradores

0: Esta es la hora en Radio Dios Provee Internacional.
1: 6:59 minutos.

La ciencia ficción ha tenido siempre una cierta predilección por los temas teológicos. En vez de ver el mundo tal y como es, ha indagado siempre sobre las últimas cuestiones. ¿De dónde venimos? ¿Hay un creador? ¿Quiere destruirnos? ¿Puede salvarnos? Hace 30 años que Ridley Scott se preguntaba si en el espacio nadie puede oír tus gritos. Era en la película Alien, de 1979. Y si el creador puede darnos inmortalidad, Blade Runner, el 82. Pero ahora se interroga sobre quién es él y cuál es el origen del mal, en Prometheus. He tenido que volver a preguntarme en qué creo. Si creo en Dios, ¿y qué fe tengo?, dice la actriz Naomi Rapace. Cualquiera que piense en esta película saldrá con las mismas interrogantes. ¿De dónde venimos? ¿Hay un alma? ¿Una vida después de la muerte? ¿Hay algo más allá del mundo natural? ¿Un Dios? Y si lo hay, ¿por qué nos ha dejado? ¿Es bueno? ¿Puedes creer en él cuando todo va mal? ¿O negarlo es solamente una forma de intentar escapar a su autoridad moral sobre nuestra vida? Eso es lo que hace esta historia profunda. Provoca y desafía planteamientos simples, pero nos hace buscar nuestras propias respuestas. Lo bueno de Prometheus es que no solamente se cuestiona si existe Dios y de dónde venimos, sino que se atreve a preguntar qué ocurre si cuando encontramos a Dios lo que descubrimos es su ira. Estamos en el año 2089. Dos arqueólogos, Rapace y Marcel Green, encuentran un pictograma en una cueva de la isla Skye, en Escocia. La imagen tiene relación con otros dibujos similares que han aparecido en otras partes del mundo, que forman como un mapa estelar que nos invita a entrar en contacto con nuestros creadores. Un multimillonario moribundo, Guy Pearce, financia la misión. Lleva un grupo de científicos a bordo de la nave Prometheus, y su propósito es descubrir de dónde venimos, a dónde vamos, después de la muerte. El trasfondo de arqueología ficción nos recuerda inmediatamente la obra de Erich von Däniken, el autor suizo-alemán que tantos libros vendió en los años 70, sobre las supuestas evidencias de extraterrestres en la antigüedad. Es el quien apunta la posibilidad de que ellos tuvieran algo que ver con la creación de la especie humana. Los extraterrestres que los tripulantes de Prometheus esperan encontrar son alienígenas, humanoides, que llaman ingenieros. La película plantea, por lo tanto, un tema tabú en círculos científicos, como es el del diseño inteligente. Se llegan a hacer incluso bromas sobre Darwin. En una entrevista con un diario de Filadelfia, el director británico se apresuró por eso a declarar que no tenía nada en contra del darwinismo, pero que fue monaguillo en la iglesia y cantaba en el coro. Scott se sitúa así entre la ciencia y la religión. Los foros de Internet están llenos de debate entre cristianos y ateos sobre esta película, pero es una historia abierta, sin conclusiones. Prometheus es la precuela a una mítica película británica de finales de los años 70, Alien, el octavo pasajero. Basado en clásicos americanos de los años 50, con la peculiar estética del surrealista suizo, Giger, junto al dibujante francés Moebius. Scott nunca la consideró una historia de ciencia ficción. Muchos, de hecho, la ven como una obra de terror, pero el director británico la ha calificado siempre como un thriller. La estructura de ambas películas es similar, observa Ángel Sala, una expedición especial encabezada por una doctora y manipulada por una gran corporación que oculta sus verdaderos intereses a través de un avanzado androide. El genial Michael Fassbender. La tesis recuerda, sin embargo, al clásico de Stanley Kubrick, 2001, Una odisea del espacio, por su teoría del monolito y el ordenador HAL. El guionista, de hecho, es el autor de la serie de televisión Perdidos, Lindelof. El tema de Prometheus es el dominio del mal, la destrucción, el horror en el universo. Frente al paraíso ecológico y espiritual de Avatar, Scott nos muestra un futuro oscuro, terrorífico. La heroína del film es una creyente, con un padre que parece haber sido médico misionero. Su violenta muerte, contada en un confuso sueño, desafía su fe, pero lleva una cruz al cuello, cuya pérdida y recuperación es clave para entender la historia. No es extraño, por lo tanto, que haya muchos cristianos entusiasmados con esta película. Tenemos que darnos cuenta, sin embargo, que a pesar de las referencias cristianas que tiene, la cruz, el árbol de Navidad, el levamiento de los pies, el ser humano puede no ser una creación deliberada de los ingenieros de Prometheus, sino algo accidental, como sugiere el enigmático inicio de la película, cuando un alienígena se disuelve molecularmente en un mundo desconocido. Creer en el diseño inteligente no es lo mismo que creer en Dios. La doctora So es descrita como una verdadera creyente. Ella cree que los ingenieros existen y que nos han creado. Y en eso estaba en lo cierto, pero sin embargo se equivocó cuando pensó que ellos tenían la respuesta a nuestros problemas, que podían ayudarnos, como observa Gabriel McKee, el autor del libro El Evangelio según la ciencia ficción. Prometeo es un semidios que desafía a los dioses, abusando de sus poderes, en su caso el fuego, en el nuestro la tecnología. Cuando a uno de los personajes le preguntan por qué tiene tanto interés en contactar con alienígenas, les contesta:
para conocer a mi Creador. Su explicación es tremendamente sugerente. Si ellos nos han hecho, seguramente pueden salvarnos. A mí por lo menos. Su incrédulo interrogador le pregunta, ¿salvarte de qué? La respuesta no puede ser mejor. De la muerte, por supuesto. Como en Blade Runner, encontrar a nuestro Creador es buscar la vida eterna. Lo que Scott entiende es que la idea que transmiten las religiones judio-cristianas es que la vida eterna se genera en tu evolución como individuo a través de tus hijos. Es obvio el tipo de iglesia que el director ha conocido. No es particularmente bíblica. No es sorprendente que diga entonces, claro que eso es lo que uno no quisiera escuchar, ya que, como él dice, no nos basta con ser inmortales a través de nuestros hijos. Queremos la auténtica inmortalidad. Los verdaderos cristianos, sin embargo, entienden que la vida eterna es conocer a Dios a través de su Hijo, Jesucristo, resucitando con Él a una nueva vida en la carne. No es simplemente darle a tus hijos una herencia que se mantenga en su memoria, sino una vida real, un cuerpo nuevo como el de Cristo. Levantarse de los muertos, dice Pablo a los Corintios. Cristo no da otra vida que no sea eterna. Los hermanos Scott, Tony es también director, pero se suicidó hace poco, de hecho cuando estaba en un estado terminal de cáncer, se criaron prácticamente abandonados por su padre, que era un coronel del ejército británico. Ese extrañamiento se ve en la forma como el replicante de Blade Runner busca a su diseñador. Cuando lo encuentra, le suplica, «Quiero más vida, padre». Al no poder cumplir sus demandas, frustrado y airado, le mata. De igual forma en Prometheus, Vicker, el personaje de Charlize Theron, está alejado de su padre. El androide le dice, «¿No queremos todos ver morir a nuestros padres?». La pregunta de esta película no es quién nos ha hecho, sino por qué quiere matarnos. Scott tiene razón en pensar que el Creador tiene algo contra nosotros. Pero él no es el padre ausente que ha conocido en su infancia. El Dios trino que nos presenta la Biblia está presente, activo en el universo. Lo sostiene por su palabra y busca el bien eterno de sus hijos. Es más, ha dado su vida por una creación rebelde que no merece ser librada de la destrucción eterna. ¿Quién podrá soportar la ira de Dios? Se preguntan aún. Es como un fuego abrasador. Las rocas se hacen pedazos ante Él. Tal y como somos, no podemos permanecer ante Él, dice el Salmo. La buena noticia es que Él ha sufrido su ira por nosotros. Su sacrificio no es comparable al de ninguno de estos personajes de Prometheus que dan la vida por sus amigos. Él murió por sus enemigos, por aquellos que estaban enfrentados contra Él. Él se entrega, nos libera y da vida eterna.

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2: Esta es la hora en Radio Dios Provee Internacional.
3: 7:08.
4: Cuando mi hijo estaba a punto de morir y los médicos me dieron muy pocas esperanzas, yo puse mi fe en Jesús. Y a raíz de esto, Él me dio un milagro y además me dio esta canción.

0: Dios Provee Radio Internacional te da la hora.
1: 7:15.
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3: Temperatura 0 grados.

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1: 7:21 minutos.

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1: 7:24.

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1: 7:35.
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3: Temperatura 0 grados.

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1: 7:45 minutos.

0: Dios Provee Radio Internacional te da la hora.
1: 7:53.
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3: Temperatura 0 grados.

0: Hoy flota en mi lenguaje de poesía el caso que a la letra es escenífico, repitiendo la historia de los días que fue desarrollada en Puerto Rico. Cierta doña de alta aristocracia alquiló en su casa una negra cristiana, la cual tenía como única gracia la bendición de Dios cada mañana. Y cuando las amigas la visitaban en tarde de canasta, la piel negra y el rostro criticaban de la cristiana que servía las tazas, diciéndole: retira esta sirvienta, que es muy negra, que es muy fea y contrahecha, y cuando habla solo recomienda.
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0: Esta es la hora en Radio Dios Provee Internacional.
1: 7:59 minutos.